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2: Y recuerda que los martes son de 2x1.

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0: bonito, qué bonito. Muchas gracias, gracias.
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2: 12:00 minutos.

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0: ¿Sí, señoraza? Buena vez.
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0: Costa a Radio Sport a través de Buena Compañía 94.1 FM. Ya estamos acá listos, estamos preparados para llevarles a todos ustedes lo que va a ser nuestro programa deportivo la mañana de hoy. Sí, señor, a través de la radio que te premia hoy 24 de junio, día de júbilo nacional en nuestro país. Así que ya estamos listos, Omaira González en la dirección, Nerio Ramírez en la coordinación, frente a los micrófonos, sus amigos de todas las mañanas, Jesús Rodríguez, Albert Cáceres, el Gabriel está allí todavía mirando el partido de Colombia ante República Democrática del Congo, Daniel Ortiz, y que tiene el placer de presentar para todos ustedes este servidor. Ya estamos de vuelta, ya estamos de regreso acá a nuestra ciudad, este servidor llevado a Sepúlveda. 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Así que desde ya le damos la bienvenida a todos a
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0: Hola Jesús, hola Rodríguez, ¿qué tal? ¿Cómo te va? Muy pero muy buenos días, bienvenido a Radio Sport, bienvenido a Buena Compañía 94.1 FM. ¿Cómo le va, compañero?
2: Muy buenos días, Joao y compañeros, y distinguida audiencia de 94.1 FM, Buena Compañía y todo el equipo de arroba Radio Sport TV. Un día como hoy, 24 de junio, se produjo el nacimiento en el año 1978 de Juan Román Riquelme. En Buenos Aires nació el legendario 10 de Boca Juniors. Es recordado como uno de los máximos ídolos de la institución Ceneice, ganando 3 Copas Libertadores y la medalla de oro olímpica en Pekín 2008. En el año 1987 se produce el nacimiento de Lionel Andrés Messi en Rosario, Argentina. Uno de los mejores futbolistas de todos los tiempos. Ha ganado múltiples balones de oro, trofeos de la UEFA Champions League y llevó a Argentina a coronarse en la Copa del Mundo de Qatar 2022. Y en el presente lleva 5 goles en el Campeonato del Mundo edición 2026. En el año 1990 se produjo el gol de Canilla ante Brasil. Durante los octavos de final del Mundial de Italia 90, la selección argentina eliminó a Brasil por 1-0. El gol llegó tras una jugada magistral de Diego Armando Maradona, quien asistió a Claudio Paul Canilla para eludir al arquero. En el 2006 se produjo el golazo de Maxi Rodríguez en los octavos de final del Mundial de Alemania 2006. Argentina y México empataban a un gol por lado en el tiempo extra, minuto 98. Maxi Rodríguez controló el balón con el pecho y sacó un potente disparo de volea directo al ángulo, dándole el pase a su selección.
0: Es correcto. Hola Albert, ¿qué tal? ¿Cómo te va, compañero? Muy, pero muy buenos días. Bienvenido. Bienvenido a la información deportiva. Señoras y señores, aquí en Radio Sport.
3: Gracias, Joao. Muy, pero muy buenos días para todos los oyentes que ya comienzan a reportar la sintonía a través de nuestro canal en YouTube, arroba Radio Sport TD. Y los que comienzan a reportar la sintonía a través de nuestro grupo de WhatsApp, allí en lo que es 94.1 FM. Agregar a esa efeméride del señor Jesús Rodríguez, que hoy pues en nuestro país se celebra 24 de junio, lo que fue la batalla de Carabobo de 1821, un día histórico para nuestro país en su momento, con tropas lideradas por Simón Bolívar, que batallaron allí en lo que fue sobre las tropas realistas españolas en la sabana de Carabobo. también se celebra. Y debido a esa gran hazaña, también es el día del ejército bolivariano, ¿sí? En honor a lo logrado en aquella época, en aquella fecha, en donde virtualmente esa batalla selló la independencia de Venezuela y abrió el camino para la liberación de otros territorios sudamericanos. Hoy, 24 de junio, fiesta nacional en nuestro país, fiesta histórica, el aniversario de la batalla de Carabobo que se llevó a cabo en 1821.
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0: Sí, señor. Bueno, muchachos, ayer jugó Colombia, ayer sobre horas del mediodía jugó la selección de Portugal. Ustedes en la mañana tenían un debate, yo los estaba escuchando desde el Hotel Crystal Park, por supuesto, con ese tema Messi, con ese tema Cristiano. Y para los amantes del fútbol, ayer Cristiano no podía defraudar. Ayer Cristiano dio de qué hablar, porque se ha convertido en el primer jugador en el mundo, en el primer jugador en marcar en los 6 mundiales donde ha estado. Así lo ha hecho Cristiano Ronaldo.
3: Por eso es que ayer ese debate que se generó con nuestros oyentes, ese debate que se generó en cuanto a el desempeño, el rendimiento de Messi, de Ronaldo, de Mbappé, tal vez no tanto de Mbappé, porque Mbappé pues viene quizás en ese alce, pero ya en lo que se ha venido posicionando Lionel Messi y Cristiano Ronaldo, de que unos por ese fanatismo hacia Messi, otros por ese fanatismo hacia Ronaldo. Fíjese que ya hay algo que Messi no consiguió, y que es marcar en todos los mundiales en los cuales ha estado, que Ronaldo ya lo marcó, ya lo consiguió ayer, marcando ese doblete.
2: Entonces, es el primero.
3: Por eso, entonces ese es el punto. Disfrutar de lo que hay, de lo que tenemos y de lo que se está desarrollando en la Copa del Mundo, en el campeonato.
0: Yo pienso no que compararlo uno es una comparación tonta.
2: Sí, sí.
0: Es una comparación tonta.
2: Eso es lo que es una diatriba estéril que no conduce a nada. Y hay que decirlo, ¿no? Sí, recordemos. Marcó Cristiano en el 2006, 2010, 2014, 2018, 2022 y 2026. Mientras que Messi marcó en el 2006, en el 2010 no marcó. En el 2014 sí, 2018 también, 22 también, y ahora en el 26. Hay que decir que Messi lleva 18 tantos y el señor Cristiano Ronaldo lleva 10. Allí también lo supera Lionel Andrés Messi. Pero han sido dos jugadores que se han dado íntegros en el terreno de juego a lo largo de su trayectoria. Y por ende, lo que hay es que disfrutarlos en cancha hasta que estén. Así de simple.
0: Es correcto. Me dice Gabriel que se quedó con el mameluco puesto.
3: No se quitó el cocolizo.
0: No se quitó el cocolizo, Gabrielito. Ah. Así que buenos días para Gabriel. Ya vamos a modificar eso allí, Gabriel. Gracias por estar presentes también allí con nosotros a esta hora de la mañana. 6:44. Buen partido ayer para Portugal. Demostrando de que puede ser una de las selecciones favoritas para el Mundial.
2: Ayer se mencionó aquí en el programa un detalle, yo particularmente lo mencioné, que Portugal iba a ser distinta porque seguramente había hecho un trabajo previo de exigencia física y el primer partido todavía esa carga no había sido del todo disipada. Y lógicamente, si hay carga física, el rendimiento de los jugadores no es el mismo. Ayer fue otra Portugal. Ayer Portugal mostró más ímpetu, iba a todas las jugadas con mayor intensidad, y eso significa que estuvo más suelto a la hora de hacer su fútbol. Así que enhorabuena, porque se vislumbra un panorama interesante con la selección portuguesa.
3: Bueno, ayer ese era el debate que se abrió con nuestros oyentes, nuestros televidentes, en cuanto a lo que se podía estar generando, ¿no? Y lo que podía estar dando Cristiano Ronaldo en el partido de ayer. Y no se podía quedar atrás, ¿no? A esa fiesta goleadora en la cual ya llegó Messi, llegó Haaland, llegó Mbappé, ahora se le une Ronaldo, más allá de que marcó 2 tantos. Pero ya se comienza nuevamente a conseguir que Ronaldo consiga marcar para no quedarse atrás de estas grandes figuras que ya vienen marcando algo interesante en el Campeonato del Mundo desde que arrancó. Y más allá del rival, más allá de la selección, es algo que se tiene que aprovechar. Es algo que se tiene que terminar sacarle provecho dentro del rectángulo de juego y la forma de expresarlo es esta. La cantidad de goles que ayer le marcó Portugal a Uzbekistán, 5-0, creo que pudo haber sido más, pero el arquero pues también respondió para evitar lo que pudo haber sido esa abultada, esa humillante derrota frente a Portugal. Consigue respirar tanto Portugal como Ronaldo en lo individual, sacarse esa presión de conseguir y de marcar marcar en el campeonato del mundo, y esto pues le da quizás un respiro para afrontar el próximo partido, nada fácil, nada sencillo, que es frente a Colombia, pero logra conseguir esa gran victoria la selección portuguesa, 5-0. Me parece que los dos siguientes partidos que se desarrollaron terminaron en deuda. Lo digo en deuda.
4: ¿Cuáles fueron?
3: Y aquí parto de lo que dejé en la mesa previo a arrancar la Copa del Mundo, previo a arrancar el campeonato, en cuanto daba mis favoritos o lo que se podía estar dando en el desarrollo del campeonato, y a Inglaterra yo no la tengo en mi favorito, en mi llavero de favoritos. Sí, a Inglaterra no la tengo en el llavero de favoritos.
4: ¿Qué es lo que pasa con Inglaterra? Hay muchas individualidades, pero el colectivo a veces no funciona. Hay egoísmos naturales porque son jugadores que en sus equipos están en la palestra. Eso es lo que le ha faltado siempre a Inglaterra. Y en esta oportunidad no se quedó atrás. Por eso, y también abonarle que el equipo de Ghana, que sí es colectivo, que busca la forma de hacerle daño al rival con sus herramientas, con lo que tiene, lógicamente también se la puso difícil. Inglaterra tuvo ocasiones de gol, tuvo una clarísima el señor Harry Kane, que por cierto se quedó a las puertas de implementar un récord, ¿no? En el como el máximo goleador del equipo inglés o de la selección inglesa, pero la tuvo al frente y yo no sé, la mandó pero al tercer piso del escenario deportivo. Sin embargo, hay que esperar a ver cómo evoluciona el resto de fase eliminatoria y lógicamente la tarea para Inglaterra todavía está por aprobar.
3: Bueno, Inglaterra queda en deuda, sí, más allá de que consiguió una gran victoria en la fecha 1 frente a Croacia, lo que ha sido quizás esa gran victoria de lo que fue la selección inglesa frente a Croacia, pero le costó mucho frente a Ghana, le costó mucho frente a Ghana en lo que fue ese partido el día de ayer. En mis resultados que tengo y que he venido desarrollando a lo largo del campeonato, tenía como victoria a la selección africana ayer, a la selección africana, y no logró conseguir la victoria. Quizás ayer gana, pero deja muchas sensaciones, ¿no? Y después del partido de Panamá-Croacia, Panamá con la titularidad de Giovanni Ramos, jugador que milita en nuestro fútbol nacional, no logró ayer el equipo panameño quizás conseguir una victoria, conseguir lo que se podía dar para darle la continuidad en la que en el campeonato, o lo que puede ser ese respiro en la próxima ronda de lo que es el campeonato del mundo. Le costó mucho ayer a Panamá. Croacia, con un resultado muy corto, muy mínimo, logró sacar la victoria de 1-0. Y cerró la jornada Colombia con un partido extraordinario de la selección cafetera, con un partido en donde hay que resaltar muchas cosas en rendimiento individual e intensidad y rendimiento colectivo que dejó la selección de Néstor Lorenzo. Jugadores que vienen dando, y por segundo partido consecutivo, cosas importantes, y no sé qué pueda estar pasando después de la Copa del Mundo con el rendimiento de Daniel Muñoz, jugador del Crystal Palace, actualmente lateral derecho, pero que ha dado en los dos últimos compromisos con la selección Colombia y por ese sector un rendimiento extraordinario del jugador. Y esto da quizás para que quizás de que termine o antes que termine el campeonato ya hayan equipos de la Premier League dándole un visto bueno a este jugador.
0: A un equipo de mayor realce. Hola Daniel, ¿qué tal? ¿Cómo te va? ¿Cómo estás? Buenos días.
5: Hola, ¿qué tal compañeros? Un saludo a toda esa enorme audiencia de Radio Sport y de Buena Compañía 94.1. El saludo para todas las personas que están conectadas a través de nuestro canal en YouTube. Recordarles que si les gusta este tipo de contenido, regalen ese like, ese pulgar arriba. Si no se han suscrito, suscríbanse. Y bueno, ayer Daniel Muñoz sigue siendo esa gran revelación o ese as bajo la manga que tiene Néstor Lorenzo, porque la principal referencia en el ataque es Lucho Díaz. Y las marcas caen sobre este colombiano, el extremo colombiano por izquierda, y dejan ese espacio por el sector derecho de la cancha, donde Daniel Muñoz en estos dos primeros partidos ha sabido aprovechar. Ayer le anularon un gol y a pesar de eso le dio el gol de la victoria. E incluso ayer Mr. Chip escribía en sus redes sociales que saquen a Daniel Muñoz del Crystal Palace, porque realmente es un jugadorazo. Y es que no es la primera vez que demuestra ese gran nivel. En el Mundial pasado también marcó goles. Entonces es importante lo que hace Daniel Muñoz con la selección, ¿no?
3: Bueno, pero más allá de todo eso, logra destrabar el partido frente a Uzbekistán, aperturando, sí, y logra ayer marcar el gol definitorio frente a República Democrática del Congo, con un gran portero del equipo de la selección rival, que sacó todo. Sacó absolutamente todo lo que iba bajo los tres palos. Y lo que no pudo sacar, no terminó sumando en el score, que fue el gol de Daniel Muñoz.

0: desequilibrio de Luis Díaz, que encaró un par de veces, remató. Lo que hace John Arias, ¿no? Que es raro verlo jugar ahí tan atrás. Y en la Selección Colombia juega ahí, partiendo desde atrás. Y también tuvo ocasiones de gol. Y lo mismo que pudo haber hecho James Rodríguez de larga distancia. Lo que hizo Daniel Muñoz con ese desequilibrio. La verdad que ayer la Selección de Colombia merecía...
1: dejó sensaciones.
0: Sí, dejó buenas sensaciones. Mereció ir ganando muy temprano en el partido. Lo dijo Albert, la gran figura del compromiso, a pesar de la derrota, fue el arquero congolés de República del Congo, ¿no?
1: Exacto, pero fíjese algo, ¿no? Y es algo que marcó Scaloni previo a jugar a Austria, ¿no? En esa rueda de prensa. Él hace referencia de que los pausa de hidratación le quita el ritmo al partido, de lo que trae. Previo a la pausa de hidratación, ¿sí? Colombia ya había generado 4 claras de gol que respondió el arquero y República Democrática del Congo no cruzaba la mitad del campo.
0: ¿Luego del cooling break?
1: Luego de que, exacto, se nivelan las cargas, logra corregir la selección rival y a Colombia después le costó llegar al arco. Y esto pues parte de que le quita el ritmo a un equipo y compone al otro. No sé hasta dónde puede ser beneficioso y creo que para mí, en mi apreciación, eso no debe continuar en el próximo campeonato o en los próximos torneos o en lo que se vaya a realizar.
0: Claro, el tema de la temperatura.
1: No, pero es que no es el tema de las temperaturas, porque hay ese escenario que está acondicionado.
2: Pero aire acondicionado. Hago la corrección: aire acondicionado en Estados Unidos no hay.
1: Bueno, no, acondiciona los escenarios.
3: Hay estadios que están climatizados, eso.
0: ¿Cómo que no, ingeniero?
2: No, averigüe, no están climatizados. Lo que tienen es una especie de compuertas que abren y entran. El viento, entre comillas, pero aire acondicionado. Ahora, no.
0: Entonces, solamente la periodista en Dubái que está cubriendo, dijo que le dio
3: coincido
0: un malestar por la temperatura que hay adentro, coincido, que es fría y sale y es caliente.
1: Bueno,
0: entonces ella
1: bueno más allá de si hay o no hay.
2: Periodista,
1: no, no estoy de acuerdo
2: pero
1: con
2: los
1: eso.
2: Jugadores no,
1: no estoy de acuerdo con eso. ¿Por qué? Porque le quita lo que ayer Colombia estaba generando en los primeros 25 minutos. Llegó ese punto, se retomó la acción del partido. Y Colombia bajó porque pudo recomponer la selección rival. Y me parece que todo parte es de un tema de marketing. No es de un tema de temperatura, no es un tema de que el jugador está ahogado, no es un tema... Es un tema de marketing. Es un tema de marketing,
0: pero
1: la pausa de hidratación. Es
0: un ¿sabe tema que, de marketing? Que yo creí que era tema de marketing, pero ahí creo que... Porque usted mismo lo ve, lo ha visto por Telemundo, ¿no?
1: Pero igual dejan de pasar la publicidad.
0: Pero...
2: Bueno, por lo porque menos, la venden.
0: Por lo menos...
2: Por eso pero eso apenas... Pero ya va.
0: No,
2: necesariamente la decisión es esa.
0: Aprovechan eso.
2: Lo que pasa es que al haber cooling break, hacen algo para vender. Bueno, y es apenas lógico, marketing. Pero no fue esa, por eso no fue la decisión.
1: Yo lo veo así.
0: No, necesariamente, solo que se aprovecha es otra cosa.
1: Yo lo veo así porque para eso se prepara una selección, para jugar 45 minutos en ritmo, ¿no?
4: Las cosas también han cambiado. Nos vamos a ir a la pausa, señores. Nos vamos a la pausa de la estación. Ya venimos con mucho más. Aquí estamos en Radio Sport, Estadio AT&T en Dallas, en Arlington, Estadio RG en Houston, Estadio Mercedes-Benz en Atlanta y el Estadio SoFi de Los Ángeles. Son los estadios climatizados que tiene el Mundial, sí, porque son estadios totalmente sellados. Ya venimos con mucho más. Aquí estamos en Radio Sport.
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1: Bueno, continuamos. Continuamos, muchachos, en Radio Sport, a través de Buena Compañía, 94.1 FM, la radio que te premia. Aquí estamos, sí señor, llevándoles a todos ustedes nuestro programa deportivo de todas las mañanas, cada mañana. Mañana, por cierto, tema y pausa, tema mundial, para hacer referencia también a que nuestro compañero Edwin Matamoros estará haciendo la cobertura, la cual pues lógicamente vamos a tratar de tenerlo aquí para todos ustedes, de los campeonatos nacionales de pista y ruta. Así que vaya el saludo para Edwin Matamoros, que ya está en camino. 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
1: No es esa manera de polémica, ¿no? Pero me quedó sonando lo del tema del Cooling Break. Usted lo dice en la parte de mercadeo, ¿sí? En la parte de publicidad, ya. En toda esta situación que tiene que ver con lo que se ve y que se hace referencia también allí en lo que tiene que ver con las nuevas normas que tiene la FIFA, con todo lo que se viene y lo que nos va a dejar este mundial con todas esas normas. Porque el cooling break, de que se va a implementar, se va a implementar. Bueno, quizás no con tanto tiempo, porque yo creo que para tomar agua no necesitas 3, 4, 5 minutos.
2: No, pero aquí el tema, porque es que ya en la Libertadores se está desarrollando. Ya en la Copa Libertadores se está desarrollando lo que es esa pausa de hidratación en lo que corresponde al cooling break, ¿sí? Y se desarrolla de un minuto en la Copa Libertadores, que lo hemos visto y se ha vivido cuando Táchira jugó en esas dos fases previas aquí en Pueblo Nuevo. Pero el punto de hoy en el Mundial es que ya es un marketing, ¿sí? Ya es un marketing, y como lo dice yo, ya llegó a la Copa del Mundo, eso ya se va a implementar en las diferentes ligas y eso ya va a formar parte del partido. Y en cuanto a las nuevas normas, las nuevas reglas que se han implementado, pues ya poco a poco irán calando en las diferentes ligas después de que termine el campeonato del mundo. Hablo de la revisión de las tarjetas amarillas, que a veces sí se necesita una doble amarilla, a veces se necesita revisar en cuanto a las ejecuciones, si es un tiro de esquina o no, también a veces se necesita, porque esa duda termina generando hasta a veces un gol y puede determinar el resultado final.
3: ¿Sabe que eso del tiro de esquina es algo raro, no? Y se analiza si es un tiro de esquina erróneo que pueda perjudicar al equipo que está defendiendo, pero si es un tiro de esquina a favor del que está atacando, no lo revisan. O sea, lo revisan si no hay córner. Si hay córner, no.
4: Ayer sucedió en dos oportunidades.
3: Y no lo revisaron porque el árbitro había pitado córner y no era. Y el VAR le dijo, ojo, no es VAR. Lo sacaron de arco. No es córner. Pero cuando es al revés, no lo revisan. Es córner a favor del que ataca, pero el VAR no interviene ahí. Es raro. Se revisa a favor del que defiende, pero no a favor del que ataca. El VAR en cuanto al tiro de esquina.
4: Es algo extraño. Siempre en cualquier deporte, y inclusive en los árbitros, hay códigos, ¿no? No sabemos cuáles son los códigos que ellos toman al respecto, pero sí tiene razón. Eso viene sucediendo a lo largo de este mundial.
3: No, y fíjese, ayer había un penalazo a favor de la selección de Ghana y el VAR ni fu ni fa. Vuelvo a insistir, lo que decía ayer en el programa, a mí en lo personal, el tema del VAR no me ha gustado. A ver, las decisiones arbitrales es normal, pero si tiene un VAR detrás que le está vigilando jugadas que pueden ser tarjeta roja o algún tipo de situación como un penal claro, el VAR para mí ha sido muy, muy tibio, no se ha querido involucrar de a mucho.
2: No ha querido tener ese protagonismo, claro, ¿no?
3: El único partido que vi que sí intervino el VAR para mal fue la jugada en la expulsión del jugador de Haití, si no me equivoco, contra Canadá, que lo expulsaron por último hombre en una jugada que ni tocó el jugador haitiano al canadiense. Y para mí ahí sí se equivoca el VAR.
1: El VAR en el Mundial no ha actuado de la mejor manera.
3: No, para nada.
1: Con lo que les voy a decir. Y no es que vayan a mencionar, no, Joao está en contra de Messi, en Radio Sport están diciendo. Pero esa jugada del primer partido de Argentina ante Argelia, ¿recuerdan ustedes? Donde Messi da la plancha en la batata del jugador contrario. Mínimo, muchachos.
4: Era amarilla.
1: Era roja.
4: No, era amarilla porque ya han habido dos acciones muy similares y han pitado amarilla.
3: En otro tipo de situación que no sea mundial, con VAR, eso es roja.
1: Eso es roja. Es roja, claro.
3: Si hubiesen expulsado a Messi, Messi no tuviera 5 goles. Ahí se lo digo.
1: Y fíjense usted, la jugada donde el jugador canadiense, ¿sí?, tiene esa fractura de tibia y peroné, fue una jugada de menos impacto, por lo que se deja ver también, ¿no?
3: Sí.
1: Por lo que se deja ver.
3: Mala inercia de la jugada.
1: Sí, a la jugada de Messi contra el contrario, valga la redundancia. Porque se ve que llega de pleno la planta completa del pie de Messi a la pierna del jugador. Pero bueno, es parte de las cosas que se tienen que seguir mejorando. A mí ayer, de verdad, el árbitro que tenía el partido, muy poco, ¿no?
3: ¿De cuál compromiso?
1: Creo que fue el de Panamá-Croacia, que era un árbitro morenito, ¿cierto?
3: Sí, a ver, ese partido...
4: Y el de Colombia también tuvo falencias.
1: Sí, ¿verdad?
3: Dejó jugar.
4: Buen partido. Yo no diría que dejó jugar, no quiso comprometerse.
3: Bueno, los dos partidos de Panamá han sido muy buenos.
1: No, buen muy partido bueno. Ayer de Panamá.
4: Es que ha jugado bien, Panamá ha jugado bien, en la medida de sus posibilidades.
3: Y uno ve a
4: Giovanni... equipo que juega bien.
3: Uno ve a Giovanni Ramos y uno
4: dice, abrazo.
3: Impresionante que aún se mantenga en la Liga Venezolana. Para mí
1: es
3: tema representante, ¿no?
1: No, tema representante también, Daniel. Y que no ha contado con suerte, porque fíjate que él salió de Táchira, se fue a la Alianza Lima, no contó con los minutos, con todo lo que tenía que necesitar el jugador, regresó al fútbol panameño, recala nuevamente en el fútbol nacional. Pero fíjense ustedes, ayer el jugador del partido pasó por Monagas hace unas 4 temporadas.
3: Claro, el arquero.
1: Ayer, no, el jugador del partido, el que seleccionaron como jugador del partido. Okay, ¿sí? Okay. Ya voy a buscar acá, estaba leyendo recién. Y ustedes se ponen a ver los que han pasado por el fútbol nacional. Mosquera,
3: el arquero. Carabobo y Monagas.
1: Giovanni Ramos, presente en el fútbol nacional
3: 2023 en Táchira.
1: Tomás Rodríguez, que entró ayer. Eso sí, se equivocó el técnico meter a Tomás Rodríguez los últimos 4 o 5 minutos del partido. Entonces, ojo, el fútbol venezolano también es vitrina, ¿no?
3: Y sobre todo vitrina para los panameños. Ha sido una tendencia. Y fíjese que el último gran panameño que vino para acá y rindió fue Freddy Góndola, pero le hace Táchira falta echar un ojito más en Panamá, ¿no? Hay jugadores de mucha calidad.
1: No solamente en Panamá, en otras ligas.
3: Sí, sí. Puro sureño sureño, ¿no?
2: Sí, ya se concluyó la fecha número 2 de lo que es la fase de grupos de la Copa del Mundo. Ya todos los grupos, todas las selecciones tienen 2 partidos ya desarrollados y esto va así. De la siguiente manera, hoy arranca la fecha número 3, en donde partidos de un mismo grupo se estarán disputando a la misma hora, de una forma paralela, simultánea, para evitar o que hayan esas selecciones involucradas en continuar en el campeonato, pues se permita también ciertas situaciones extrafutbolísticas. Por lo tanto, la norma y la regla lleva a que partidos de un mismo grupo se disputen a la misma hora.
3: Si ustedes me corrigen, en caso de empate en puntos... El primer criterio de desempate es enfrentamiento directo, ¿no? Tengo entendido.
2: Ya lo voy a...
3: No sé si...
2: No, yo creo que es el diferencial de gol, pero no, ya lo vamos a buscar.
3: Creo que le llaman el desempate olímpico. Creo que se llama... es lo que van a aplicar como primera norma. Ahí lo vamos a buscar porque vi mucha polémica en cuanto a las transmisiones en varios de los partidos a nivel de la transmisión. A nivel
4: se internacional. Tomarán en cuenta los enfrentamientos directos como criterio de desempate.
3: El primero, ¿no?
4: Que es ¿se recuerdan la observación que se hizo en este programa de lo acontecido con Táchira? ¿por qué no se tomaron en cuenta los enfrentamientos directos?
2: Ah, porque es que no, porque, era, porque son otras normas. Norma, sí, son otras, sí, otras
4: fue,
2: normas.
4: Fue una norma, pero no, no es lo justo.
2: O son no otras normas. Lo que pasa es que cada campeonato pone su criterio.
4: No, o sea, no, está eso, bien, eso. Albert, está bien, pero ¿es el deber ser? Ya, es pero, la pregunta. Ya pregunto, ¿es el deber ser? Ajá, siendo objetivo.
3: No para usted es por encima del enfrentamiento directo que la diferencia.
4: Claro.
3: Era. Pero si históricamente ha sido el equipo que marque goles, goles, más goles.
2: Es que Jesús.
4: Sí, pero.
3: Siempre históricamente ha sido.
4: Vaya
3: así.
4: Usted al caso de Táchira. No, analícelo fríamente.
2: Ajá, Jesús.
4: Analícelo.
2: Ajá, Jesús. Jesús.
3: Normalmente el criterio de desempate ha sido la diferencia de goles.
2: Y si Táchira hubiese marcado más goles y sean por el enfrentamiento directo y los haya perdido, ah, vamos claro, entonces al contrario.
3: Al contrario, claro, exacto.
2: O sea, no.
3: Pero en línea general.
4: Bueno, es la forma de que ustedes lo ven. Yo lo veo de otro punto claro, de vista.
3: Usted lo ve porque Táchira quedó.
4: No, por eso. Bueno, no por eso. Bueno, lo estoy sacando a colación, pero no tiene nada que ver con eso.
3: Pero es que
4: es simple y llanamente que si en un campeonato del mundo toman una decisión de colocarlo de tal manera, es porque tiene más fundamento que el gol de diferencia, ¿o no?
3: No lo sé. Ajá. No lo sé. Bueno, por eso bueno. Estamos aquí
4: no, entonces,
3: para debatirlo.
4: Entonces está mal la decisión del, pero es que del campeonato mundial.
3: Es la polémica a nivel general. Es la polémica a nivel general. Si hay polémica a nivel general mundial por el primer criterio de desempate, que es el enfrentamiento directo, no nos podemos meter en eso.
2: En la Premier, recuerdo que el Arsenal, el Manchester City tenía dos partidos menos que de ganarlos y podía igualar la paridad de puntos del Arsenal en la Premier y el desempate era el diferencial de gol.
3: Que históricamente ha sido.
2: Ese era el desempate en la Premier. Claro. Y por ese diferencial de gol y en esos supuestos puntos que pudo haber ganado el Manchester City, el campeón iba a ser el Manchester City. No, y súmele por eso, el diferencial de gol.
3: Y súmele eso siempre, Albert. Ha sido el diferencial del gol y cuando se hablaba del valor extra en un gol de visitante.
2: Es correcto.
3: Ahí estaba. Siempre históricamente ha sido así. Ahora, colocan como primer criterio de desempate el enfrentamiento directo. Queda ahí a la polémica que para el ingeniero, pues. Lo que manda la
4: imagínense que un partido, sin mencionar la selección, una selección X le meten 10 goles, pero en los otros no ocurre eso. Entonces va a ganar el equipo no mejor, sino el que marcó más goles porque hubo un equipo débil del cual se aprovechó esa selección y por ende va a clasificar. Pues, no me parece.
2: Yo creo que
4: no me parece, no es lo correcto.
2: Yo creo que ese es el punto.
4: Si se habla de ser correcto y de ser justos, no lo es.
3: Lo planteó mal. Porque si estamos hablando de enfrentamiento directo, quiere decir que ese rival también enfrentó al débil. Y si no fue capaz de meterle la misma cantidad de goles, es porque el rival anterior tiene mayor mérito, ingeniero.
4: Exacto. Sí, pero está dejando de lado.
3: No, es lo mismo.
4: Porque
3: se están enfrentando al mismo rival.
4: Porque usted está dejando de lado los enfrentamientos entre las demás selecciones o equipos.
3: Bueno, se lo estoy poniendo.
4: Es distinto.
3: Si hay un rival débil, todos juegan contra el rival débil. Ahí verá. El que
2: ¿quién
3: mayor,
2: aprovecha?
3: ¿Quién aprovecha?
4: Recuerde que las goleadas son circunstanciales.
2: No, aquí hay un ejemplo claro. Alemania le metió 7 a Curazao y Ecuador no pudo.
3: Exacto, ahí está.
2: Ecuador quedó 0-0.
4: Porque Ecuador ha demostrado una falencia a lo largo del torneo. No pudo. La mete.
3: Los 7 goles de Alemania no valen.
2: Exacto.
3: Entonces, bueno.
2: Cumplida 2 fechas en el campeonato del mundo, los grupos están hasta ahora así.
1: ¿Cómo van? Hasta ahora ya se vislumbran. Ya se ven allí en el panorama lo que son, sí.
2: Estos equipos que continúan en competencia.
1: Así, tal cual.
2: En el grupo A, México es el líder con 6 puntos. Corea es segundo con 3 puntos. Chequia es tercero con 1 punto. Y Sudáfrica es último con 1 punto. En el grupo B, Canadá es el líder con 4 puntos. Suiza es segundo con 4 puntos. Bosnia y Herzegovina es tercero con 1 punto. Y Qatar cierra el grupo con 1 punto. Esto es parte de lo que corresponde al grupo B. El grupo C, en donde lo lidera Brasil con 4 unidades, Marruecos con 4 puntos, Escocia aparece con 3 puntos y Haití es la última casilla con 0 puntos.
4: Grupo D, Estados Unidos es el líder con 6 puntos, Australia segundo con 3, con 3 también está Paraguay en el tercer lugar y Turquía sin puntos. Grupo E, Alemania es líder con 6, con 3 Costa de Marfil, con 1 Ecuador y Curazao con 1.
3: El grupo F, comandado por Países Bajos, 4 puntos. Japón lo sigue en el segundo lugar con la misma cantidad de puntos. Ahí la diferencia de goles es la que coloca arriba a la selección de Países Bajos. Suecia en el tercer lugar con 3 puntos y Túnez en el último lugar con 0 puntos. En el grupo G, Egipto con 4 en el primer lugar. En el segundo lugar, Irán con 2 puntos. Bélgica en el tercer lugar con 2 puntos y Nueva Zelanda, el equipo de Tim Payne, con 1 punto.
1: Aquí están intrigando los equipos clasificados en tercera posición también, ¿no?
2: Sí, pero el grupo H lo lidera España con 4 puntos, Uruguay con 2, Cabo Verde con 2 y Arabia Saudita con 1.
4: Aquí esto
2: Uruguay,
4: está vivo.
2: Aquí Uruguay se busca la clasificación todos, frente a España.
4: Todos se buscan la clasificación porque si Arabia Saudita gana...
2: No, no, claro, pero hago referencia a Uruguay porque es el equipo sudamericano. Ay. Y es el equipo que en el que yo lo tenía en este grupo, que no vas a llegar en esta situación.
3: No, y a Ecuador que le toca enfrentarse a Alemania también. No,
2: Ecuador lo veo.
4: Ecuador la tiene más difícil.
2: En el grupo I, Francia es el líder con 6 puntos, Noruega segundo con 6 puntos, con 0 Senegal.
1: Me quedó mal Senegal.
2: 0 Irak.
1: Me quedó mal Senegal.
3: El único, bueno, que yo le decía que el gran candidato por África es Marruecos, de resto... Les falta.
2: Grupo J, Argentina, la campeona del mundo con 6 puntos, Austria con 3, Argelia con 3 y Sierra Jordania sin unidades. En el grupo K, Colombia es el líder del grupo K y ya dice presente en los 16avos. Con 6 puntos, Portugal es segunda con 4, República Democrática del Congo con 1 y Uzbekistán con 0. Y en el grupo L, Inglaterra con 4 puntos, Ghana segundo con 4 puntos, Croacia tercero con 3 puntos y Panamá cierra el grupo L sin unidades. Y ahí ya sí van a aparecer los 8 mejores terceros.
1: Así está hasta ahora. Hasta ahora está esta película. Suecia está en el primer puesto, que tiene 3 puntos, Escocia tiene 3 puntos, Croacia tiene 3 puntos, Paraguay tiene 3 puntos... Argelia tiene 3 puntos, Cabo Verde tiene 2 puntos, Bélgica tiene 2 puntos y República Checa tiene 1 punto. Ecuador está en ese ranking, está en la 10ª posición con solamente 1 punto a la espera de ese compromiso que ya mencionaba Daniel.
3: Bueno, por lo menos está ahí, ¿no? Está ahí un partidito de meterse esperando de que República Checa no sume, que República del Congo no sume en la última jornada. Para poder meterse entre los mejores terceros, Ecuador le toca difícil porque le toca enfrentar a la selección de Alemania, que es, luce compacta, ¿no?
4: Baila con la más fea, tiene que hacer un partido perfecto, tiene que marcar, tiene que ganar, no le queda de otra. El empate puede, de repente, viendo todo lo demás, puede ser que se meta, pero no es... fácil tampoco el empate.
1: Ya hoy hay 6 partidos, los últimos partidos de algunos grupos. O sea, por ejemplo, Bosnia Herzegovina estará enfrentándose a Qatar.
4: Con arbitraje de Jesús Valenzuela y compañía.
3: A la misma hora.
1: Suecia, Canadá, en el grupo de Brasil.
3: En el grupo de Brasil, a las 6 de la tarde estará enfrentándose Escocia, Brasil. Y a la misma hora, Marruecos, Haití.
1: El otro partido, uno de los locales, uno de los que está allí y dice presentes, ¿no? Con todo esto, México.
4: República Checa.
3: A las 9 de la noche.
1: 9 de la noche.
4: Y el partido es, a la misma hora, Sudáfrica, Corea del Sur.
1: Sudáfrica, Corea del Sur. 10 horas de diferencia con Sudáfrica. 8 horas de diferencia con Sudáfrica. 12 con Corea del Sur. La gente estará observándolo muy al amanecer y otros a media mañana ya en Corea del Sur, lo que va a ser el partido de su selección.
3: Escocia, Brasil. Carleto Ancelotti dijo que ya Neymar está disponible para jugar y es probable que el príncipe hoy vea
1: el
3: príncipe.
1: No lo colocan en esa posibilidad.
3: El príncipe, Neymar.
1: El príncipe.
3: Puede haber sus primeros minutos
1: en el mundial. El príncipe era José, el cantante. Vamos a la pausa, ya venimos, señores. Ya venimos con mucho más. Aquí estamos en Radio Sport.
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1: Sí, continuamos. Continuamos con Radio Sport a través de Buena Compañía 94.1 FM. 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
2: 7:25 de la mañana, continuamos en la información deportiva para leerlo, lo que nos dejan los mensajes.
3: Ya están bravos, ¿no?
2: Ya están bravos. Nos dicen por aquí José Gregorio Mogollón, nos dice, priva lo monetario por encima del bienestar de los jugadores. Entonces, es una interrogante. Fran Pizarro nos dice, buenos días muchachos, excelente miércoles. I am back, CR7 y Portugal. Siu, saludos a la banda. Partidazo de Colombia.
0: Oye, tengo un amigo que estuvo en el estadio ayer. Es más, temprano me pasaban la salida de Portugal del hotel de concentración rumbo al estadio. Y ayer veía, colocaron un video justo cuando hizo el gol Cristiano, la manera de celebrar y todo el estadio. Oh,
3: un espectáculo.
0: O sea, es algo único, ¿no?
3: Sí, sí. No, y hablando de Cristiano Ronaldo, y fíjese, dirían por ahí, ojo al dato, dijo Mr. Chin, ¿no? El primer gol de Cristiano Ronaldo fue hace 20 años, 11 días. En el día de ayer marcó su último gol. 20 años, 11 días, desde el primer gol hasta el último.
4: En campeonatos Messi, mundiales.
3: Sí, en campeonatos mundiales.
0: Alemania Messi, 2006.
3: Correcto. Messi, casualmente, exactamente, el primer gol lo marcó hace 20 años, 11 días. Y su último gol también coincide con la misma cantidad de años que Cristiano Ronaldo.
0: 20 también años, en Alemania 2006.
3: Y ambos son el jugador más joven en marcar con la selección y el jugador más longevo en marcar con la selección.
0: ¿Esa Argentina que le dirigía a Diego Armando Maradona?
3: Sí, correcto, correcto.
0: Que fue el que lo llevó y que lo hizo debutar.
3: En estos momentos están empatados en cuanto a la cantidad de años desde su primer gol hasta el último en los mundiales. 20 años, 11 días para ambos.
0: Lo que pasa es que las estadísticas son eso, son estadísticas. Y si ustedes se ponen a ver, muchachos, si uno hace una cosa, el otro quiere hacerlo también. Uy, deportivamente, ¿no?
3: Lo de ayer Cristiano se sacó esa presión de encima e incluso se notó en la zona mixta posterior al partido. Llegó a la zona mixta, el que organiza dijo tres preguntas le pueden hacer. Y la primera pregunta fue, ¿Messi marcó doblete? Cristiano de una vez dijo, siguiente pregunta. Por favor, pregúntele del partido, de su doblete, pero de una vez Cristiano Ronaldo.
0: Por eso, hay comparaciones odiosas, hay comparaciones tontas y preguntas iguales.
3: Sí, sí, no. En un partido tan importante donde se sacó esa presión de encima y de una vez le salen con Messi, yo no sé. No. Se nota un poco
2: sí, claro,
3: mal por parte de Cristiano Ronaldo, pero hay que estar ahí en los zapatos.
2: Lo que pasa es que no era el momento porque se supone que viene de un partido. ¿Cómo le vas a hacer la pregunta?
3: Pregúntenle del partido.
2: Exacto, pregúntenle del compromiso. Joan Velasquez nos dice, buenos días muchachos, ¿cómo están? Me levanté tarde, así que regresé al programa ya dejando like. Ay, amigos, Joancito. Amigos. Duarte nos dice, muchachos, ¿realmente Táchira tiene un extremo que explote la banda? Pregunto.
3: Sí, claro, claro.
2: Otra, ¿tenemos un Ibey o un Juan Manuel Cuesta como extremo? Joan Velasquez nos dice...
3: Bueno, repasemos los extremos. Táchira tiene de extremos a... Jairo Villalpando, Adalberto Peñaranda, tiene a Coquito Ramírez. Normalmente hemos visto por la derecha a Carlos Sosa. Parmesano
0: también.
3: Carlos Sosa. Y pues está Zúñiga. Hay extremos en el Deportivo Táchira que a algunos no les guste ciertos jugadores, pero extremos como tal hay en Táchira.
2: ¿Cómo estarán los Messi lovers? Que se mueren, ¿no? Porque Messi no marcó en uno de los mundiales. Joan Velasquez nos dice, la gente debe entender eso y es para disfrutar a estos jugadores y más cuando ya sabemos que es el último baile.
3: Sí.
2: Lewis Varela nos dice, buenos días mi gente, Argentina en la siguiente vuelta lo más probable es que se enfrente a Cabo Verde. José Gregorio nos dice, con esa norma o criterio da igual ganar 1-0, bajaría la emoción del fútbol que es el gol.
3: Correcto, correcto, tiene toda la razón.
2: Nos dice Fran Pizarro, calma muchachos, de todas formas ese enfrentamiento directo o diferencia de goles, Táchira debió sumar de a 3 puntos para evitar caer en esas instancias de revisar. esos indicadores. Ánimo.
3: Correctamente, correctamente.
2: Nos escribe Gabriel desde su cómoda suite.
0: Saludos. Hoy se cambiaron los papeles, ¿no? Con el señor Ortiz y Gabriel, ¿no?
2: Eso es un relevo, ¿no?
0: Sí.
2: Es un relevo.
0: Le quedó el mameluco puesto.
2: Exacto. Omar Guedes nos dice, buenos días, Messi lleva 5 goles, está a 5 goles de hacer en un solo mundial todos los goles que ha hecho Cristiano en 6. Bueno, comenzó otra vez el debate, ¿no?
3: No, pero es lógico. La gente dirá, pero ajá, Cristiano tiene 6 mundiales y solo ha marcado 10 goles. Claro, coincido. Son muchos mundiales para tan poquitos goles, pero es el único jugador en la historia de los mundiales que ha marcado por lo menos un gol en cada mundial que ha jugado. O sea, ese récord no se lo quita. Ese récord Messi jamás lo va a cumplir, al menos de que quiera jugar el siguiente mundial, que lo dudo. Pero realmente son récords, y hay récords que entre ellos no se van a poder quitar, y Cristiano tendrá este y Messi no. Es así es el fútbol. Lo cierto es que estamos disfrutando de lo que Álvaro acaba de decir, ese último baile de estos dos astros del fútbol mundial.
2: Bueno, muchachos, hay una noticia en cuanto a lo que corresponde al desarrollo del campeonato del mundo, y es que ayer se dio a conocer el fallecimiento de la muerte de la mamá del entrenador francés Didier Deschamps. En el cual, pues, por esta situación que se le ha presentado, abandonará la concentración por un día de lo que no va a dirigir la selección francesa en el último compromiso. Retomará nuevamente para lo que va a ser la estancia ya knockout del campeonato. De igual manera, Jeremy Doku, el jugador de la selección de Bélgica, también le ha dado un permiso especial por el nacimiento de su primer hijo. Y ahora, Rafinha presentó una lesión. No sé si Rafinha no pueda continuar en el campeonato del mundo. Ojo, no sé, desconozco. Es lo que hasta ahora se deja ver a través de las redes sociales, que pueda estar abandonando la concentración brasileña. Desconozco que pueda sea de manera oficial. Eso tan solo es un rumor que se dejó ver por ahí. Sí. Pero lo de Didier Deschamps sí es oficial, y lo de Jeremy Doku de igual manera, en el cual pues tienen ese permiso especial, tanto uno por el fallecimiento de la mamá como Jeremy Doku por el nacimiento de su primer hijo.
3: Lo de Doku se une a sus molestias que lo aquejan. Estaba enfermo en el partido anterior, no lo jugó, no estuvo convocado por tema de enfermedad, y se le une al nacimiento de su hija. Entonces Bélgica sintió la ausencia en el partido anterior porque le costó, ya estaba acostumbrado a buscar por izquierda a Jeremy Doku, en el partido anterior no lo hizo, le costó, así que vuelve a perder a una de sus grandes figuras, Bélgica, hablando de Jeremy Doku.
2: Nos escribe Jesús Mendoza, buenos días, la pregunta que le hacen a Ronaldo: ¿se molesta cuando le hablan de su papá Messi? Un profesional no hace eso. A un periodista, dígale que reciba, que le dé la clase de ese tipo de preguntas. ¿Cómo responder? Bueno, aquí es de parte y parte.
0: No, pero no, Albert, no es de parte y parte.
2: Sí, saber, claro que sí.
0: Es saber ubicarse en el momento exacto.
2: Bueno, por eso, sí. De parte y parte, tanto del quien le hizo la pregunta como del jugador.
0: Hermano, pero, le voy a hacer esta comparación.
4: Y es cuestión de personalidad de cada jugador.
0: Exacto, y esto es como tal. Usted está con su pareja y llega alguien delante de ella y le pregunta por la ex. ¿Cómo va a quedar usted?
2: Claro, pero es de parte y parte.
0: No lo defiendan.
2: Ay, Cristiano Lover. Cristiano Lover.
0: No es Cristiano Lover. Es saber hacer las cosas. Creo que Daniel está entendiendo lo que estamos
2: hablando. No, claro. Claro, por eso estoy diciendo de parte y parte. O sea, no está en el punto de que le hayan hecho esa interrogante a Ronaldo.
3: En otra situación, Cristiano no responde así. Lo que pasa es que venía con un cúmulo de la semana pasada, que le cayeron encima porque Portugal no tuvo un gran compromiso, no logró ganar. Empezaron a hablar mal de Portugal, mal de Cristiano, que ya estaba retirado, que tenía 41 años, que ya no servía. Y Cristiano, él mismo lo dijo, tenía ese cúmulo de cosas encima. Y la primera pregunta que le hacen es sobre Messi.
2: Claro. Es por eso le digo.
3: Hay que entenderlo un poquito, ¿no?
2: Por eso digo, tanto de un lado como de otro, no estuvo bien en cuanto a lo que se desarrolló y se formuló esa interrogante que se dejó ver el día de ayer después del compromiso. Eso en cuanto al desarrollo de la Copa del Mundo. Ya se repasó lo que va a ser los compromisos del día de hoy, que ya se estará conociendo, se estará formando, ¿no? Ese cuadro de los 16avos, de aquellos equipos que serán primero de grupo, que estarán en los octavos de final. Ay, ya, la pregunta son adrede para generar interacciones, nos dice Omar Guedes, ¿no? Dice.
3: Saludos para Jesús Mendoza, ¿no? Que deja su mensajito ahí en el chat. 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
2: Nos escribe Fran Pizarro, CR7 aceptó que fue una semana difícil y obvio, bajo tanta presión, uno no quiere andar respondiendo esas cosas, esas tipos de preguntas, e incluso habló de que él le gustó el trabajo colectivo y siempre coloca al equipo primero. Willy nos dice...
3: Ah, coincido, ¿no? Fíjese que el gol del Nuno Méndez... fue netamente práctica distracción de Cristiano Ronaldo.
0: Sí, claro, y todo el mundo quería y todo el mundo pensaba que era Cristiano.
4: Claro, es correcto. Claro,
3: se enfocó, midió, tenía el ángulo allá, el arquero dijo, me voy a lanzar y no, se la metió en el
2: Willy. Saludos para Willy, ¿no?
0: Willy.
2: Saludos para
0: Dicen
2: Willy.
0: Dicen que el que hizo la pregunta fue Campiño. Ay, Willy, qué malo eres. O el tío de Campiño. No, qué malo eres, Willy. No. Pero algo similar. Jesús Mendoza respondería como un profesional. La es ella y ahorita sigue con otro momento. Dígale a Recoa que le enseña a hablar. Sí, es así. O sea, es algo muy similar.
4: Por eso es que se dice que es cuestión de personalidad.
0: Claro.
4: Recoba es muy equilibrado a la hora de responder. Él hace una pausa y analiza muy bien. Tiene paciencia.
3: Mucha paciencia.
4: Pero el que es impulsivo, lamentablemente, expresa lo que siente. Y Cristiano es ese tipo de personas. Entonces, también hay que entender al ser humano.
2: Hoy estará impartiendo justicia en su segundo partido el venezolano Jesús Valenzuela. Sobre las 3 de la tarde, Bosnia-Herzegovina, Qatar. Será el partido encargado para el venezolano. Que estará en su segundo compromiso de la Copa del Mundo 2026.
0: Muchachos, dejamos el Mundial porque hoy arranca el fútbol venezolano, sí, ojo, en la Copa Venezuela. Partidos de Copa Venezuela ya, pero vamos a hacer algo. Nos vamos a ir primero a la pausa y ya venimos con mucho más de Radio Sport aquí en buena compañía.
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3: 7:41 de la mañana, continuamos con la información deportiva a través de nuestro canal en YouTube, arroba Radio Sport TD. Nos dice por aquí Jesús Mendoza: esto es lo que me gusta del programa, que todos compartimos las opiniones, las discutimos junto a ustedes en la mesa y nosotros en el chat. Saludos, Danielito, bendecido día para todos. Gracias, Jesús. Bueno, de eso se trata.
0: Ustedes son parte de esto, muchachos.
3: De esto se trata. No. Joan Velázquez nos dice: hay gente que le duele que los que vienen de abajo han logrado tanto. Por eso admiro a Cristiano Ronaldo, que ha venido de abajo y solo logró todo esto. Fran Pizarro: muchachos, ¿vieron la declaración de Arango donde le hace un guiño a Recoba?
4: Sí.
3: Pablo Luna nos dice: bendecido día, familia de Radio Sport, de buena compañía, llegando y dando like. Saludos desde Barquisimeto.
4: Lo de Arango, lo están entrevistando y dice que lo dicen, ¿no? Que lo ven bien físicamente. Dice: pues que juego casi todos los días. En categoría libre en Estados Unidos.
0: Tres partidos siempre, pero tiene 46, ¿no?
4: Imagínese.
0: Tiene 46 años.
4: Está a tono Juan Arango, y dijo: bueno, si el chino recome, llama.
0: Miren, hoy Brasil-Escocia. Este puede ser el posible 11 de la selección de Carleto Ancelotti.
3: ¿El príncipe está entre el 11?
0: No está el príncipe. José no está. Alisson, Douglas Santos, Gabriel Marquinhos, Danilo, Bruno Guimarães, Casimiro, Lucas Paquetá, Vini Junior, Matheus Cunha y Ryan.
4: ¿Sigue?
0: Y no es el soldado, por si acaso, ¿no?
4: Y no mete a Endrick.
0: No.
4: Sigue sin darle la oportunidad a Endrick.
0: No sé qué.
5: Ahí hay algo raro.
0: Sí, muy raro, diría yo. Muy
3: exacto.
0: Raro. ¿Quién no está? No está Rafinha.
4: Por lesión.
0: Por su lesión. Y Wesley también, que está fuera por lesión.
4: Convocado esto, Neymar, ¿no?
0: Sí,
4: convocado Neymar.
5: No, y si se evalúa la trayectoria durante el año, debería ser Endrick.
4: Sí, claro.
3: Sí,
5: sin duda alguna.
3: Sí, porque sale el Madrid y llega el León y marca la diferencia.
5: O sea, allí hay algo sospechoso. Pareciera que no le agrada, pues.
3: Exacto, nos dice Juan Alberto Sandoval: este es el único programa donde todos participamos. Eso es lo más dinámico y auténtico. Gracias por permitirnos participar.
4: Está la ventana para
3: nos ustedes. Nos dice Fran Pizarro: el príncipe de las tinieblas.
4: Sí. Saludos para Pisa.
3: De eso se trata, Juan Alberto Sandoval, y todos los que escriben allá a través de nuestro chat, formar este debate en la mesa, ese diálogo, esa opinión que tiene el fanático, en el cual pues también es valedera, porque claro. Ellos
5: y la
3: también
5: controversia
3: tienen información,
5: también, porque a veces no estamos de acuerdo. Y
3: exacto,
5: es
3: ellos también tienen información. Aquí nadie es dueño de la verdad, nadie es dueño y nadie tiene la razón. Entonces, esto se trata, de debatir, de ir compartiendo las ideas, la opinión, ese debate que se generó ayer. Messi, Cristiano, y el ingeniero trajo a la mesa a Pelé y le dieron contra el mundo. Entonces creo que esto, de eso se trata.
0: Fue el primer mundial, fue el último de Pelé. El primero que él vio fue el último de Pelé.
3: Entonces,
5: es correcto.
3: Entonces de eso se trata. Y es por eso que se le da la ventana a todos nuestros televidentes que escriben allá a través del chat.
4: Y si quieren formar parte de la banda de Radio Sport, ¿qué deben hacer, Albert?
3: Suscribirse y activar las notificaciones, darle like a cada transmisión y a cada programa mañana desde las 6:30 de la mañana. Previo.
0: ¿Usted quiere que le coloque también algo allí? Si ustedes que están allí, que nos están observando, tienen algún emprendimiento que quieran anunciar con nosotros, bienvenidos serán también acá a Radio Sport. Muchachos, cambiamos de frente. Dejamos el Mundial, los estadios climatizados que para Jesús no hay, los emparejamientos que para unos sí, que para otros no. Vámonos a meternos en lo nuestro. porque se viene a partir de hoy la Copa Venezuela.
4: Son 10 partidos para hoy, ¿no? 10 partidos.
3: Copa Venezuela.
4: Copa Venezuela.
3: Copa Venezuela.
4: Del grupo A hasta el grupo E, ¿no? Del grupo A hasta el grupo E. 10 partidos se efectuarán en el día de hoy.
3: Se preguntaban, y esto lo desglosábamos días anteriores, ¿no? ¿Qué pasa con el Brígido? ¿Qué pasa con el Brígido? Bueno, pues hoy tendrá acción. Hoy tendrá acción el Brígido Iriarte entre el Deportivo Miranda y el Marítimo La Guaira, 7:00 p.m.
0: 7:00 p.m, ¿no?
3: 7:00 p.m. En el José Antonio Anzuategui, el Anzuategui Fútbol Club recibe al Ávila Fútbol Club.
0: Por cierto, muchachos, ni una pancarta, ni un programa logré captar que hablaran del Anzuategui. Nada.
3: Ah, okay.
0: Allí en Lechería, exacto. En Barcelona.
3: Bueno, por cierto, llegó Charles Ortiz nuevamente a su tierra, ¿no?
4: Sí, llegó señor. El tigre.
3: Exacto, llegó el tigre.
0: Llegó el tigre.
3: Colombia, ¿no? Exacto, el Zamora. El Zamora a las 5:00 p.m. en la Carolina recibirá al Vejía. Real Frontera, muy cerca de donde está nuestra estación radial, allí en Avenida Rotaria, se estará enfrentando a 3:30 p.m. Con frente al Atlético Barinas.
4: El Caracas Fútbol Club se enfrentará al Aragua. Barquisimeto se enfrentará ante Yaracuyano. Este se jugará en un estadio también conocido, el Farid Richard. Caracas hará lo mismo en el Cocodrilos Sport Park. El cuadro del Rayo Zuliano jugará a las 3:30 en el Pachencho Romero ante Trujillanos. El Ureña se enfrentará al Deportivo Lara. Mineros de Guayana se enfrentará al Bolívar. Y el último partido, el Dinamo Puerto se enfrentará al Monaga. 10 partidos para el día de hoy.
0: ¿No Zamora el Vigía lo nombraron?
3: Sí, claro. Sí. Nos dice Fran Pizarro, posible enfrentamiento de Táchira para la Copa Venezuela. Bueno, recordar de que los 8 que clasificaron al cuadrangular final ya están ubicados en los octavos de final de la competencia. ¿Cuál es el probable rival del Deportivo Táchira? Está en el grupo E. Quien quede primero en ese grupo, que está conformado por Mineros, por Monagas, por Dinamo Puerto y por Bolívar. Quien sea primero de ese grupo será el rival del Deportivo Táchira en la ronda de los octavos de final.
4: Yo le decía a Albert que...
0: Imagínese, usted tiene que ir a viajar
3: al Oriente, sí. Yo, o sí.
4: Exactamente, le comentaba a Albert, porque ya lo habíamos traído a colación al programa, que llama la atención que no sea de un grupo donde esté Real Frontera, donde esté de la zona occidental, ¿no? Le tocó contra un grupo de la zona oriental. Llama la atención. No sé por qué habrán decidido hacer eso.
3: Carlos Parra, la pausa se quedará para siempre. Las 8 pausas son vendidas. Cada pauta dura 30 segundos, las venden las cadenas televisivas a partir de $300,000 y sube de acuerdo a la importancia del partido.
0: Bueno,
3: no nos extrañemos de que cuando se retomen las acciones de la Copa Libertadores, las pausas de hidratación, los cooling break, tengan ahora el tema publicitario y no escuchemos más las indicaciones de los entrenadores.
4: No se les extrañe. Ojalá que hagan lo que he visto en algunos, pero creo que Televen lo hace, que por lo menos reduce un poco la pantalla, le coloca publicidad en los lados, pero dejan el sonido ambiente y sigue uno viendo.
0: No lo he visto por allí. Ayer venía en carretera y estaba apreciando por pasaje lo que era el partido de Portugal y no vi eso. Creo que también se van a comerciales.
3: Bueno, Telemundo es la única. La única que se mantiene, pero sin poco el sonido ambiente. Poco el sonido ambiente, pero mantiene la imagen del escenario.
4: Es sonido ambiente, pero del estadio, no del terreno de juego.
3: Exactamente, más no de las indicaciones de los entrenadores, pero de lo que se está viviendo.
0: Pero se ve lo que hacen.
3: Exacto.
0: Dirían los de Telemundo, es patrocinado por el BOFA.
3: Vamos,
0: muchachos. Nos vamos, estamos llegando al final del programa por el día de hoy. Mañana nuevamente de 6:30 a 8 estaremos con todos ustedes.
5: Y recordemos que este fin de semana estaremos presentes en la inauguración de la nueva sede de U Electrónica. U Electrónica, allí nos acaba de enviar un mensaje muy claro. El señor José Liscano, propietario de U Electrónica. Es correcto.
4: Sí, allá estaremos.
5: Ahí estará la banda de Radio Sport presente.
3: La banda buena, ¿no?
5: Claro.
3: No, dice Dilio
5: a partir de las 9 de la mañana, aunque el evento central va a ser a las 11 de la mañana, está invitada toda la colectividad tachirense.
3: Nos claro dice que... Dilio Ramírez, buenos días. En sintonía, llegó el tigre y no del vecino.
0: Es correcto.
3: Charles Ortiz, se lanzó a Tegui.
0: Chao, chao, nos vamos. Que Dios los bendiga. Sigan ustedes con la mejor programación de Buena Compañía 94.1 FM.
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tiempo, un horizonte de infinita mixtura donde el amor se fertiliza. Vivamos la vida, pero eso sí, con determinación.

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0: porque en serio que se acabó ya. Ah.
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0: cabrón, ¿quién es? Que está cogiendo cerveza de neverita. ¿Tú, anda con nosotros? Ah, ok, dale.
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2: 10:30 minutos.

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0: Mira, pero vamos a seguir apretando. Si ustedes quieren, yo me voy.
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2: 11:30 minutos.

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1: 12.

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1: Muy, pero muy buenas tardes, mi gente de Buena Compañía. Qué gusto el poder estar acá súper activado con la mejor energía, buena actitud, la buena música. El día de hoy estamos totalmente activados, miércoles 24 de junio. Estamos viviendo al máximo el espacio más escuchado de todos los días, de 12 a 2 de la tarde, de lunes a viernes. Estamos para ustedes llevando la mejor información, el buen contenido, los excelentes invitados, además de que sabemos y entendemos de todo lo que es y lo que impacta en la música, en el contenido, en los oyentes que les encanta escuchar un buen espacio. Bueno, estamos acá totalmente activados, todo un equipazo, en la coordinación Nerio Ramírez, en la dirección la licenciada Omaira González y este servidor Josmer Arenas. Estamos para llevar a todo lo bueno de lo que ocurre en la buena radio, en Buena Compañía, de lunes a viernes, los fines de semana, todo el día estamos para ustedes. Así que súper actitud el día de hoy, en lo que queda de día, en toda la tarde, saludando por supuesto a las personas en sus oficinas, en el vehículo, en sus hogares, a donde llega Buena Compañía. Estamos totalmente felices con lo que vivimos al máximo en lo que es la buena radio. Hoy vamos a tener unas excelentes invitadas, vamos a conversar, a dialogar acerca de lo que es el cuidado de las mascotas, animales en situación de calle, cómo podemos apoyar este tipo de causa. Bueno, usted que tiene buen corazón, es momento de que hoy escuche a dos invitadas que vamos a tener para dialogar acerca de todo este tema. Así que bueno, Buena Compañía conectando con ese buen gesto, con esa calidad humana y ayudando a estos seres indefensos. Arroba @josmerarenas25 es mi red social para que me sigan, interactuemos en la era digital, conectemos con el mundo y podamos tener ese contacto con tanto gocho regado, con tanta gente regada por toda Venezuela. Arroba @josmerarenas25, Josmer con J, @ Josmer Arenas 25, y de esa manera estamos en ese feedback digital. Vamos a iniciar en materia de espectáculo. De espectáculo, les cuento que hay una bomba, y es que se reporta que Adele está de vuelta en los estudios para poder montarse en un nuevo álbum. Diversos medios y reportes del Reino Unido señalan que Adele había vuelto a los estudios para lo que sería un nuevo álbum luego de tantos años en espera. Adele vuelve una vez más. La cantante había sido vista trabajando en cositas por allí, pero bueno, ya va a estar de vuelta a los escenarios, un nuevo álbum, buena música, buen ritmo. Además que Adele tiene un vozarrón. Ella es una excelente artista y qué bueno que podamos volver a ver a Adele en estos momentos con la buena música y que vuelva a los escenarios. También pasamos a un datazo de una artistaza, tiene que ver con Madonna, porque revela que perdió el cartílago de una rodilla luego de décadas bailando en tacones. Ya no puedo hacerlo. Es lo que dice Madonna. Madonna está adaptada a desafiar a los límites físicos en el escenario. Sin embargo, después de más de 4 décadas de carrera, la artista reconoció que su cuerpo ha comenzado a resentir el impacto de años de baile, giras y exigentes entrenamientos.
2: ¿Cómo que no?
1: Sí, señora. Madonna le tocó darle y bajarle 2 a lo que será su show en el escenario, porque ya no puede bailar en tacones. Como ella hacía mención, ya perdió el cartílago de una rodilla por andar bailando en décadas en tacones en el escenario. Yo recuerdo a Madonna en todos los videos, ella se daba duro. Pero bueno, también los años pasan factura, aunque uno la puede ver a ella bien parada, bien, bien fabulosa. Bueno, el tema de los huesos, el tema de la edad, esto es un temita que, bueno, va pasando factura. Vamos a escuchar buena música, porque con Adele y Madonna seguimos chismeando, buscando, hurgando y el chismoso móvil buscando la mejor información para usted, oyente de Buena Compañía, y para todos los chismosos que se conectan a esta hora.

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1: Continuamos en el show de Josmer por Buena Compañía. En esta oportunidad tenemos a dos mujeres venezolanas dedicadas al rescate, al cuidado de lo que son estos seres indefensos. En muchas ocasiones el humano es injusto, el humano solo ve a su necesidad, a su conveniencia, pero no ve la situación que vivimos en el día a día, en las calles, con tantos animales en situación de calle. No son de la calle, están en situación de calle, por el hecho que mayormente en los hogares hemos visto cómo las personas han decidido sacar a perros y gatos de sus casas por miles de circunstancias, que si me voy del país, que ya no puedo más con la comida, de que se porta mal, de que ya no lo puedo tener, de que nació un bebé, tantos peros y detalles que los veo tan ilógicos, pero así es el humano, así es el mundo, así estamos en este momento y entendemos la situación. Así que bueno, queremos saber, chicas de la manada de los Agustinos, ¿cómo están? Bienvenidas.
2: Bien, gracias a Dios y la Virgen. Sí, demasiado abandono. Demasiado abandono. Tenemos alrededor de 25 animales en nuestro hogar y a veces las personas nos llaman, nos reportan animales y es imposible llegar al sitio porque nos tienen que nos llevemos. Entonces yo creo que deberíamos estar de basta de tanto abandono.
1: Así es. Tú sabes que me acompañó hace unos días el doctor César Jácome y conversábamos acerca del foco felino que hay en diferentes puntos de la ciudad, que es una campaña que tiene rato. Bueno, yo he sido una parte importante en el eco, en los medios, desde que estoy en la radio, en la televisión, donde me he mudado, he llegado con ese mensaje, con excelentes invitados. César Jácome tiene rato conociéndome, tanto así que hace unos días el Facebook me recordó una imagen con César, y César parecía de 20, y yo de 10, nos veíamos súper pavos, pero yo digo, si se hace tanta campaña y tanto eco en los medios, la gente como que no escucha, o escucha lo que les importa, pero ese tema como que lo ignoran. A ver, ¿cómo están manejando ustedes el tema de estos focos que hay en diferentes puntos de la ciudad? ¿Cómo llegan ustedes? ¿Cuál ha sido también el trabajo que se hace? Porque aunque la manada de los Agustinos, vemos acá dos mujeres, sé que hay más personas, angelitos que están aportando, que le están sumando. Pero ¿cómo han hecho ustedes para llegar a estos focos y colaborar? Porque qué fácil es decir, aquí hay un animal enfermo, abandonado, pueden venir. Pero ya va, yo digo, ¿pero por qué tú no aportas y colaboras solo con el hecho de trasladar a ese animal a la persona que tal vez pueda apoyar un poco más?
3: Sí, Josmer, muchas gracias por la invitación. Necesitamos realmente el apoyo del ser humano, porque en sí la gente no se quiere involucrar. La gente ve el caso más allá de lo que pueda parecer. En otros casos, por lo menos en Avenida Carabobo, han dejado muchos animalitos ya dejados ahí, ya botados. Resulta y acontece que los meten hasta en contenedores de la basura para que no los vean. Allí se rescataron 4 gatos hace aproximadamente 8 días. Se duró más de 2 horas buscando personas para que pudieran adoptarlos porque no podíamos llevarlos para nuestro hogar. Porque como ya comenta mi hermana, nosotros en nuestra casa tenemos 8 gatos ya.
1: Wow.
3: Ya en nuestro hogar, ¿ves?
1: Sí, aparte, ya dos más. Ya pueden pelear, ya. Ajá, es difícil,
3: exacto,
1: la convivencia.
3: Y implica ya la convivencia ya con el resto, que ya está acoplado el resto de animalitos. Entonces, se duró más de 2 horas porque una señora sí nos contactó, dijo que los quería. Se los llevó, gracias a Dios. Ella los tiene, creo que es en Capacho.
2: No sé el sitio exactamente, pero los adoptó.
1: Qué bueno.
3: También cuidadito.
1: Esa es la idea, ¿no? De que quien adopte tenga responsabilidad.
3: Sí, exacto. Sí, porque la cosa es que también no es que digan, me llevo yo los 4 gatos y van y no los dejan en otro sitio. Entonces no lo vuelven a reportar de que tenemos que volver otra vez a ir a rescatarlos para volver otra vez a buscarlos.
1: O está la típica persona que adopta y dice, no se amañó. Ya va, él es un animal. Tienes que ir poco a poco. Bueno, tú como humano, si te cuesta adaptarte a los cambios, ahora un animal indefenso que tal vez vivió momentos dolorosos en la calle, va a ser rudo el compartir una convivencia con otra mascota, un perro, otro gato o hasta las mismas personas de la familia. Entonces entender un poco, pero bueno, quienes tal vez lo entendemos se nos hace un poco más cómodo decirlo, quienes no están con esa mente cerrada. Los focos, ajá.
2: A mí, por lo menos, a mí me cuesta llegar al sitio. ¿Por qué? Porque hay animales en mi barrio sin vacuna.
1: Wow.
2: Yo no puedo, a pesar de que Maná de los Agustinos son 10 perros entre gatos y, o sea, ¿qué? Son 18.
3: 18 con 18. Los perros.
1: ¿Tienen
3: con
1: en
3: los
1: su casa 18?
3: 10 wow. Perros, 10 perros y 8 gatos.
1: Dios mío, yo tengo una. Y eso me lleva los bolsillos abajo.
3: Se sí, puede imaginar nosotras.
1: Sí, 18.
2: Son 18 malos que alimento en la calle. Entonces, cuando se trata de ese tipo de pues, por lo menos moquillos, primero yo protejo a los de mi barrio. Los de mi barrio no están vacunados, hay como 7 perritos en el barrio.
1: Ok. Y los de tu casa, además.
3: Y más los de la casa.
2: En mi casa, a pesar de que están vacunados.
1: Y el moquillo es un...
3: Sí, el moquillo...
1: Ataca y ataca.
3: Ataca, así esté vacunado o no esté vacunado, también
2: aparte
3: ataca.
2: Aparte de eso, la manada de los Agustinos ayuda 3 perros que están en el gimnasio alemán, más 2 perros más y una pibu, en la cual los muchachos tienen una venta de verduras en la zona industrial y me colaboran con las verduras.
1: Qué bueno.
2: Y la proteína. Eso sí.
1: Existen humanos con un corazón enorme que cooperan, que ayudan. Es que yo lo he dicho todo el tiempo, ¿no? Venezuela, no sé qué punto de vista tengan ustedes y lo voy a respetar porque cada cabeza es un mundo, pero en Venezuela nos cansamos y lo escucho tan a menudo, no solo en los medios, en el día a día. Somos el mejor país, somos las mejores personas, tenemos la mejor cultura, acá vivimos felices, ¿no? Y muchos les dicen, vaya a España, vaya a Chile, para que vea cómo va a llevar del bulto en Venezuela. Y yo digo, pero ya va, nos cansamos de decir, somos venezolanos, somos los mejores humanos que existen. Pero en este tipo de cosas, yo digo, ahí quedas muy mal. Porque en Venezuela es donde vemos tanta situación ruda con el tema, porque sí, en muchos países también la situación puede estar ruda, pero hay una buena cantidad de países donde la ley especialmente ataca duro este tema, donde vemos un país como El Salvador, que tiene unas instalaciones súper cómodas para animales en situación de calle, personas que están dando también ese apoyo y que es un tema pesado en ley, ¿no? Tú maltratas, acabas con un animal, o sea, es un tema. Entonces yo digo, no somos tan como dicen los venezolanos. Nos falta cultura, nos falta educación,
3: sí,
1: nos falta un poco. Y ese es el choque que hay cuando uno se va del país, que llega a México, a cualquier parte, uno piensa, no, yo tengo un gatico y voy y lo lanzo allá. No, en esos países hay ley.
3: Sí,
1: bueno,
3: señor.
2: Incluso hace poquito una señora me contactó porque se iba de Venezuela. Y la señora pues tenía alrededor de 3 gatos.
1: Okay.
2: Lo que pretendía era que por lo menos Maná de los Agustinos se hiciera cargo de eso.
1: Qué fácil, ¿no? Me voy del país.
3: Que fuéramos y lo buscáramos.
2: Te lo voy a dejar a ti y te ayudo con alimento. Las cosas no son así. Porque detrás mío también hay proteccionistas, fundaciones en las cuales se las juegan crudo por ayudar a los animales.
1: Y tú sabes que tampoco es una seguridad del todo de que te dejen los gatos y yo te voy a seguir ayudando. Uh-huh. Después que se vaya, ¿qué sabes tú si no vuelve a recibir ni una llamada para saber de esos animales? Porque así como fue tan fácil tomar la decisión, y se los digo con responsabilidad, porque quienes me conocen saben que durante un rato de mi vida he ayudado, todas mis mascotas que he tenido han sido de situación de calle, de abandono. Yo nunca he buscado ni he pagado un animal, me encantan los animales de raza, pero nunca, y lo digo, esto yo nunca digo el nunca, pero con este tema sí, yo pagar un animal de mi parte no va a estar. Eso me parece un dinero innecesario. Agarro ese dinero y ayudo a unos 2 que estén en situación de calle, los pongo bellos y bebé y serían parte de mi familia. Pero yo siento que a veces el temita de lo fácil, ¿no? Mira, me voy y los dejo. A mí particularmente, una de las cosas que me tiene como así como que no te muevas de Venezuela, son mis mascotas.
3: Las mascotas.
1: Es muy difícil tomar una decisión y decir, entonces qué fácil a muchos, no, es que la necesidad, y agarra y dejan dos perros y dos gatos fuera de la casa y los dejan en abandono. Los casos de los animales que dejan amarrados en las casas, en la encerrados, casa. Uh-huh. Eso es una cosa que yo digo, yo no sé, es esas personas, o es que el tinte les afecta el pelo, uh-huh, o es que no se sacan el champú cuando se bañan y ya les afecta también el químico del champú. Vamos con música. Al volver, chicas, quiero que me cuenten ustedes como hermanas cómo han hecho también con el tema de las ayudas, por qué medios, ¿no? Porque sé que es un tema también delicado con el tema del efectivo, el tema económico, uh-huh, la postura de la gente, ¿no? Que te da y luego dicen, yo di tanto y no vi reporte y no vi. Uh-huh. Si tú vas a dar, da de buen gesto, de buen corazón, sé buen ciudadano y ya, uh-huh, ¿no? Sí. Vamos con música y volvemos con más.

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0: Continuamos en el show de Yomer por Buena Compañía con las chicas de Manada Los Agustinos, hermanas además, ¿no? Me contaban por acá que no solamente cuentan con el apoyo de una voluntaria, sino también el papá de ustedes. A ver, cuéntame un poco, porque es un señor de la tercera edad, que en estos momentos también sabemos la posición y situación de ellos en Venezuela, el descuido que hay también en esa parte para quienes en algún momento le aportaron tanto al país y que en este momento se ven afectados económicamente, socialmente y legalmente, porque al César lo que es el César y al que le ajusta el zapato que lo agarre y se lo ponga, así de sencillo. Ustedes me conocen, tienen rato ya conociendo mi maná, los Agustinos también. A ver, chicas, el tema de su papá, ¿de dónde nace? Bueno, ¿toda la vida amó los animales?
1: Sí, toda la vida. El primero que empezó a rescatar animales fue
0: él. Okay.
1: Llegó una perrita, después llegó mi hermana y así poco a poco fuimos formando maná de los Agustinos. Papá tiene 81 años.
0: ¡Wow!
1: La compañía es un animal.
0: ¡Qué bien!
2: Por cierto, ahorita se quedó con ellos. Ya ahorita...
0: Los está cuidando.
2: Los está cuidando, sí. Ahorita tiene un problema de salud, tiene un problema en un ojo, en el ojo izquierdo.
0: Wow.
2: Le dio como, prácticamente decirle, como un infarto en el ojito. Estamos haciéndole un tratamiento mensual, costa de $90 más o menos cada inyección que se le coloca. Nos toca que reunir la plata del uno, del otro, y ahí vamos sucesivamente.
0: Bueno, pero quienes manejan esta labor con los animales... Dios nunca desampara, ¿no? Y siento que hay un gesto de caridad todo el tiempo, ¿no? Porque
2: sí.
0: Quienes actuamos bien nos va bien,
2: ajá.
0: Quien actúa mal le va mal, aunque la gente diga, pero yo no entiendo cómo un delincuente puede ser feliz, robar y ser feliz con lo ajeno.
2: Con lo ajeno.
0: No es feliz con lo ajeno. Que en el momento tomó lo ajeno, pero nadie sabe lo que pasa luego, ¿no? Uh-huh. Porque el que actúa mal le va mal,
2: le va,
0: ¿no?
2: Mal.
0: Eso es ley de vida. Y uh-huh. En este caso, una persona que de la tercera edad, que está viviendo lo que está viviendo, que le está pasando lo que le está pasando, pero que a pesar de eso no pierde la esperanza y la fe de seguir compartiendo con seres indefensos, de poder dar esa mano, ese aliento, porque tal vez él no sale corriendo a rescatar animales o tal vez no tiene esa capacidad de limpiar un animal, pero está ahí dando algo muy importante, que es el amor y el cariño de los animales, ¿no?
2: Y el porque, cuidado, sí.
0: Eso es algo muy importante. A veces hay personas que dicen, tengo mucho dinero, pero el animalito, y tengo casos de casos, lo que pasa es que no puedo hacer mención de muchos casos, pero hay gente que conozco y muy de cerca, personas que tienen un apellido y que tienen una posición y que son personas que, Dios mío, y tienen animales en un abandono total, aislado totalmente, y animales especialmente de razas.
2: Exacto.
0: Que una necesidad de que quiero tener un animal de raza porque un animal de la calle me da alergia, pero igual lo tienen bajo la lluvia y el sol y en las peores circunstancias. Uh-huh. Entonces yo siento de que a veces el ser humano, uno no entiende esas acciones, y en este caso ver una persona de la tercera edad ayudando, dando esa mano de sentimiento, cargada de eso ante todo, ¿no? Porque no vamos a inventar tampoco, es que el señor sale corriendo a rescatar.

0: animales, porque
1: no es no, no.
0: Si pudiera,
1: lo, si lo pudiera, hiciera, lo hiciera, ¿no? Sí.
2: No, por él no. Él fuera no. Rescata todos los animales que ve.
0: Los recursos, disculpa, los recursos, ¿cómo manejan ustedes? ¿Cómo la persona puede tener esa confianza de que ustedes van a usar ese recurso? Porque el tema económico, el efectivo, las transferencias. Bueno, yo hace muchos años recuerdo con una fundación muy famosa acá que respeto y admiro y conozco y soy amigo de la presidenta. Recuerdo que hubo un escándalo también con una abogada de ellos. Yo tuve muchos eventos que yo después me sentí como que metido en el rollo, aunque no me mencionaron en ese momento en redes. Pero como yo hice tantos eventos en aquel momento, recuerdo que hacía desfiles y tenía 10, 12 modelos y a cada una era el tema de que cada una llevara un kilo de alimento y llamaba a la fundación y le daba el alimento. Entonces era una cantidad, porque cuando habían 15, 20 modelos eran bastante. Claro. Y recuerdo que hubo un escándalo, que una abogada se fue y luego atacó y señaló, porque a la gente le encanta atacar y señalar por redes sociales, pero de ese tú a tú la gente le cuesta. ¿Cómo hacen para cuidarse de eso ustedes, chicas?
2: Mira, yo por lo general una de los destinos no acepta efectivo.
0: Eso no hace,
2: he dicho, okay. Dinero, no acepta, o sea, tú me puedes llegar a mí con un kilo de alimento, con un bulto de alimento, me puedes llegar con un kilo de arroz que será bien
0: recibido.
1: Bien recibido.
2: Pero sí, a veces hay ocasiones de que personas que por lo menos no nos colaboran, sí, a veces sale de nuestro bolsillo y necesitamos ese apoyo.
0: Ese apoyo.
2: Tenemos alrededor de 25 animales.
0: ¿Cuál es el mensaje para quienes nos están observando y escuchando en este momento para que aporten? No es un tema solamente que aporte el gobierno o que aporte aquel que tiene. Todos podemos aportar, como tú decías, desde un kilo de perrarina, ni especificar marcas porque no tiene sentido. Lo importante es alimentar ese animal. ¿No te parece? Porque también he escuchado a gente que dice, no, que la perrarina le hace daño a los animales, que eso es innecesario, que para qué perrarina. Bueno, si tú eres de tu punto de vista, lo ves así, bueno, apoya con lo que es verduras, con lo que es ese tema. He escuchado el arroz, no sé,
1: proteína.
0: Si meto la cuchara, porque ese tema, mis animales toda la vida se han manejado con alimento concentrado, por un tema de tiempo, por un tema de tiempo, de que es mentira. Yo amo mis animales y yo decir, me voy a sentar a hacerles comida, no tengo el tiempo, pero sé que colaboran con verduras, con arroz,
1: pasta. Cualquier víveres que no tengan, ya que no puedan utilizar en su despensa, que ya vean que en verdad no lo van a utilizar, no los pueden hacer llegar.
0: Ok.
1: Por medio de mensaje o por el redes, Instagram.
0: ¿Hay
1: el
0: número Instagram de contacto? ¿Cuál es? Manada
2: de los Agustinos, el 0426-792-35-0426-272-0910.
0: Ok. Esos son los números para contactarla directo. Eso sí lo reciben ustedes, sí, de las personas.
1: Sí.
0: Pero si una persona les lleva un mercado, en ese mercado que es para las mascotas, ¿no? Bueno, no está de más que mete una mortadela ahí para las hermanas, porque ellas se están esforzando. No, sí, a veces la gente entiende, no, que cómo voy a ayudar, yo ayudo al animal, bueno, pero ¿quién ayuda a los animales? Que tú le estás aportando el alimento. Personas, humanos, que también tienen derecho de comer.
1: Y ha habido gente, Josmer, ha habido personas que sí nos han hecho eso.
0: Okay.
1: Sí nos han hecho eso.
0: Qué bien.
1: Llevan el mercado para la manada. Y dicen, Dios, mire, esto es para que ustedes los utilicen para ustedes.
0: Qué bien.
1: Si hay personas que aportan así. Es más que todo, por lo menos nosotras, el efectivo no aceptamos. Lo que hacemos es que si sale una consulta, esa persona tiene que pagar directamente a la clínica.
0: Ok.
1: ¿Ve? Si necesita el animal cualquier medicamento o algo, ahí directamente se le dice en tal lado se va a comprar. Está la factura, paguen directamente a la agropecuaria o a donde se vaya
0: directamente
1: a comprar.
0: ¿Directamente?
1: Directamente, sí, señor. Perfecto. Nosotros no, efectivo, no aceptamos.
2: E igual cuando hacen un donativo se sube a la red.
0: A ver, pero vamos a repetir el número de contacto, pero más lento. Porque es que yo no sé, estas mujeres tienen una energía, eso es tanto animal que tienen en casa, que les dan esa energía maravillosa.
2: 0426-879-1235 es mi número personal.
0: El
2: número
0: de
2: mi hermana personal es 0426-272-0910.
0: Perfecto.
2: Pueden también contactar por el DM de arroba manada de los Agustinos. Si la persona no puede llegar al sitio porque yo habito en la zona industrial de Paramillo, yo me puedo trasladar al sitio sin ningún problema.
0: Bueno, no hay ningún inconveniente. Además de que las personas que aportan y que apoyan esta causa, no ven tanto impedimento, ¿no? Aquel que empieza, pero tan lejos, pero ¿cómo voy? Yo lo quiero adoptar, pero se me hace difícil. Eso es puro cuento. Eso, esa gente es novelera, esa gente vio novelas de niño, la mexicana, la colombiana, la venezolana, que en esa época las novelas venezolanas gustaban bastante y tenían unas historias todas locas, porque yo entiendo y lo he dicho, cada vez que adopté o ayudé a un animal que se quedó conmigo, a mí me tocaba buscarlo. Yo iba al sitio, yo veía la situación, o sea, eso de que usted, pero yo lo quería, no, ya no, porque ajá, pero es que no me lo traen, y uno como que, ya va, si tú quieres, o sea, tú puedes ir a acercarte,
1: involucrarse, sí,
0: ¿no? A ver, el tema de los medicamentos, ¿reciben donaciones de medicamentos? ¿Qué tipo de medicamentos? ¿Cómo manejan esa parte? Que también sé que es delicada, el tema de los medicamentos que ya están vencidos, que hay muchas personas que dicen, voy a donar que se me venció todo, y lo voy a donar, ¿esto lo reciben ustedes? ¿Lo usan? ¿Tiene alguna función? Es la mejor vía.
1: Sí.
2: Y por ejemplo.
0: ¿Y medicamentos solo de uso veterinario o de humano?
2: También de humano se puede utilizar. Okay. Lo que más que. El Melosicán, como para el dolor, se puede utilizar para ellos.
1: Entonces, la amoxicilina pediátrica. Sí,
0: pero sé que el acetaminofén,
1: ibuprofeno, sí, acetaminofeno. Okay. Más que todo se utilizan la parte de antibióticos y que sea pediátrico.
0: Okay.
1: Por lo que es la cantidad del animalito, por el peso del animalito. Siempre y cuando vamos a la mano del veterinario. El veterinario nos dice, mire, sí, este lo puede utilizar, este no se puede utilizar, no, este antibiótico no sirve para ellos, este antibiótico sí.
0: Qué importante esto, porque las personas a veces, inocentemente, ¿no? En casa agarran acetaminofena, Atamel, y me pasó hace poco que un conocido me dijo, ¿qué le doy? Porque el perrito, me dijo la vecina, anda como caliente. ¿Tú qué le has dado a los perritos cuando están calientes, los que tú has tenido? Yo le digo, pues nunca he pasado por ese caso. Pero lo que más puedo ver como correcta vía es llamar al veterinario. Pero como tú no tienes un veterinario, me dice, sí, es que una vecina me dijo que le diera media pastilla de acetaminofén. Yo le dije, no, porque sí tengo conocimiento que eso no puede ser para mascota.
1: Para,
0: ¿no?,
1: mascota no.
0: Entonces, bueno, es parte de la poca educación o conocimiento que tienen muchos hogares venezolanos referente a los medicamentos. ¿Necesitan entonces alimentos?
1: Alimentos e insumos médicos.
2: Okay. Sábanas, camitas. Tengo bajo mi responsabilidad los tres perritos del gimnasio de balonmano. Son una abuelita, incluso me donaron hace poquito una camita, pero hacen falta dos camitas más.
0: Okay.
2: Vacunas, hay que vacunar, prevenir para no lamentar.
1: Si necesitamos vacunas, necesitamos desparasitantes.
2: Y padrinos que nos colaboran.
1: Padrinos.
2: Castraciones.
0: Me imagino que también reciben sábanas.
1: Sí.
0: Ese tipo de apoyo, ¿no?
1: Sí, de inserir, sí, caja, todo lo que sea para poderlos utilizar para ellos.
0: Sí,
1: más
0: es
1: que
0: importante.
1: Todo para el animalito que está en situación de calle.
0: Sí.
1: Porque los que tenemos ya en nuestra ya casa ya resguardados, cada quien tiene su camita, ya todo está como debe ser al día. Lo que más nos interesa ahorita es los que están fuera.
0: Ok, sí, es total, además de que vemos que los animalitos en situación de calle o los animales en situación de calle viven situaciones bastante rudas, desde el tema de las lesiones en la piel, entonces todo esto conlleva un higiene diario y bueno, una sábana diaria, bueno, de que a ustedes les toque costear es rudo, ¿no? Entonces, bueno, si usted en su casa, que sé porque eso pasa, ustedes los venezolanos somos muy buenos y sabemos, sí, que nunca tenemos una sábana por 10 años, ¿no? Estamos continuamente, bueno, esa sábana que ya dejamos, vamos a donarla y dejamos, porque también veo que muchas personas deciden darle la sábana a un mendigo. Bueno, yo les voy a decir algo y me van a disculpar, pero yo prefiero poner la sábana a un perro que a un mendigo. ¿Y saben por qué? Porque la mayoría de mendigos que en la actualidad están, uno pasa y el olor es a mata. Entonces no es tan mendigo. Si tiene para resolver una cosa, que resuelva la sábana. Y el animal, si no se puede defender, el animal es difícil de que pueda decir, mira, necesito una sábana, no tengo dónde dormir. ese animal, y muchas personas ven todo lo contrario. Yo no sé, o sea, yo puedo respetar ese punto de vista, más no lo tolero, no lo paso. Uh-huh. Vamos con música, chicas. Al volver quiero que me cuenten también acerca de lo más cercano que piensan ustedes realizar, porque bueno, he visto muchas actividades con diferentes personas en fundaciones, desde potepotes, desde buscar como vendimias, viene la Expo Mascota, Buena Compañía va a estar allá, ustedes van a estar. Bueno, adelante en información, porque bueno, acá estamos para darle a la lengua. Vamos y volvemos.

0: Seguimos en buena compañía con la chica manada de los Agustinos, una manada que busca no solamente que la gente entienda de que los seres indefensos, los animales, tienen el mismo valor que tiene el ser humano. Estas diferencias que queremos llegar a tener en ocasiones cuando decimos, opinamos, yo prefiero apoyar al indigente que a un animal. Bueno, el animal es más inteligente, les cuento. Y ellos dan unas respuestas energéticamente fabulosas. Se los digo yo que durante toda mi vida, independientemente, buena parte de ella, porque me independicé a los 17 años como buen venezolano que soy, no me quedé en las naguas de mi mamá con 40 años, sino salí a los 17 a independizarme, y desde que tengo uso de razón he tenido mascotas. Y ellos me dan una energía. Cuando viví solo residenciado, yo podía llegar con esa energía súper negativa y ellos me animaban totalmente. Entonces siento que el animal a veces da como que mejor mano y respuesta a lo que el ser humano. Usted al ser humano le da comida y si no le gusta, hasta la mala cara te la hace. No, al animalito no, al animal los ojitos te dan una satisfacción que tú dices, wow, el animal entiende muchas veces más que el mismo humano, ¿no? Hay casos de casos. En el caso de ustedes, bueno, desde que se perdió el animal, de que no lo encuentra, también ese panorama, ¿no? Que vemos en el día a día. ¿Cuál es el mensaje de ustedes? Identificar también a las mascotas, el tomar en cuenta de que si es un animal que nunca sale del apartamento, de la casa, a veces se, ay, no, vino el extraño y dejó la puerta abierta y se fue el animal, ¿no? A ver, ¿y a ti te pasó particularmente también con una mascota y no fue por descuido?
1: Sí, me pasó con Angelito, Angelito de Aventura, que lo conocen. Angelito es el perrito del gimnasio de balonmano que lo di en adopción hace aproximadamente un año. Se me extravió. Él tiene la costumbre de salir. Me llaman, yo lo busco. En esta ocasión me pasó algo muy particular, porque se perdió y la persona que me llamó me insultó.
0: ¡Wow! ¿Pero por qué te insultó?
1: Me insultó porque yo no buscaba Angelito. Era la 1, 2, 3, 4 de la mañana. Me llevé la insultada de la...
0: ¡Qué loco! Primera, bueno, loca, no sé.
1: Primera vez en mi vida que me pasa. Le di la explicación, como buena ciudadana, que no podía porque estaba, llegué full, llegué a las 10 de la noche en mi casa muy cansada. Que porque no le contestaba él.
0: No, y que además tú tienes responsabilidades. Ustedes están enfocadas a la manada, pero también son seres humanos que pueden sentirse mal, que se enferman, que no tienen para comer, porque bueno, hay que decirlo, el venezolano en el día a día, así como podemos ver que hay movimiento en la calle de dinero, también está el venezolano que está viviendo ruda su situación, y hay que entenderlo. A veces las personas piensan que también uno es dueño de ellos y hay que hacer lo que ellos digan, y no, hasta allá tampoco.
1: Que puede salir, va mi voluntaria, que es Dariana, o mi papá.
0: Ok.
1: Que me aporta ayuda. Pero en este caso sí es primera vez, y le pido por favor que cuando se pierda Angelito, que tiene su identificación, dice que habita en el gimnasio de los hermanos, si es muy tarde, yo pues no puedo contestar, simplemente si pueden dejarlo en el lugar, sería súper chévere.
0: Ok.
1: Pero no insultar, porque juntos podemos hacer más.
0: Sí, no, además de que, mira, el tema de la identificación es importante, ¿no?
2: Sí.
0: Aunque yo digo que en el tema de los animales de raza es ruda la cosa, ¿no? Porque la gente se adueña rápidamente, ¿no? Y bueno, en mi caso, me conocen el caso de Morgan, que no fue que me quise adueñar, sino que su situación era un tema delicado, pero mayormente los animales de raza pocas veces los devuelven. Porque hay personas que, bueno, o se encariñan, porque también hay que darle ese voto de confianza. Sí. Se encariñan con el animal y es rudo, ¿no? O está aquel que dijo, ay, no, este es de raza, lo vendo. Y tampoco lo devuelven. En mi caso con Morgan, una puder, y la gente, todo, hubo una parte que dijo, ajá, usted quiere una puder, qué fácil, ¿no? Porque no busca uno en la calle. Yo le dije, no, pero es que esa puder no estaba bebé, no estaba bellísima, está en una condición fatal de salud, con un tumor abierto, desnutrida, ciega, mal, y a mitad de calle, detrás de la ULA, una calle sola, 10:30 de la noche. Entonces no es que yo la agarré para venderla o porque yo quería, o me dio el berrinche que quería una puder, no, yo ya tenía un puder, también adulto mayor, pero sencillamente yo me quedo con ella y me voy a la parte con Misión Nevado, que me apoyó en ese momento, con César Jacome, porque en un fin de semana que fue el rescate, yo la operé
2: y, gracias a Dios,
0: y le di hogar, cosa que las personas que salieron como dueñas luego, que no me daban vida, me llegaron hasta la radio, que yo me había robado la perra, le dijeron a mi jefe. Eso fue un temita y fui una autoridad que no lo quiero ni mencionar, que me sacó de jonrón cuando me dijo, pero ajá, ya va. Porque es una autoridad que defiende los animales en este estado. Y me dice, me da la respuesta, ajá, pero entrégala. ¿Cuál es el rollo? Entrégala. ¿Tú te quieres quedar con un animal que está viejo, que está enfermo? O sea, entrégala, no es tuya. O sea, tú te la encontraste. ¿Para qué? ¿Cómo tú vas a operar? Yo le digo, pero yo la operé. O sea, yo la rescato el viernes en la noche y la opero un domingo. Que me hace favor el médico. Y me dice la persona, me dice, ¿y cómo tú la vas a operar tan rápido si no es tuya? ¿Por qué no esperaste que llegue? Yo dije, no, menos mal es autoridad en apoyo a los animales. Si no hubiese sido, pero allí vino, bueno, ese contacto maravilloso con la Misión Nevado, que ellos en todo momento me dieron el apoyo, tanto así que tengo mis papeles de adopción de mi Morgan. Y mí, yo agarré el papel y yo dije, bueno, ahora está ruda la cosa. A Morgan no me la quita y ahí está conmigo. Entonces siento que a veces, cuando se pierden los animales, a veces no es un tema solo de que me la robaron o se quedaron con ella, sino que también el tema de la situación, cómo si se sale ese animal. A veces los animales tan inteligentes que son, tan hartos de la casa, no les dan de comer, les dan golpe, sí, se escapan y pueden ser raza o no raza, y buscan hogar y cariño buscan en otro hogar. Entonces luego la gente, y ahí está mal. Y ahí yo siento que la ley tiene que mover esa cosa, porque a veces a beneficio todo el dueño, pero ya va, tú tienes que ver el animal. Yo tengo
2: ¿en qué condiciones?
0: Sí, bueno, ahí es en Santa Cecilia, en la Avenida Los Agustinos, hay cuántos hogares. No hay en descuido total los animales. Sí, uno pasa y los ve ahí, sí, en señor, la calle los animales, y heridos y lastimados y sin comer, desnutridos, los carros pasan como locos.
1: E incluso a mí me han dicho que cómo hago yo para mantener a mis animales, porque es que mi casa es chiquitica.
0: Okay.
1: Entonces, bueno, hay vecinos que se quejan. Y yo digo, concha, les esperan el amor que nosotros le damos a estos animales, que duermen mejor que nosotros.
2: O sea, las camas que tiene.
1: Los míos, cuando yo los saco con sus collares.
0: ¿Cómo debe ser?
2: Sí, al paseo rutinario que ellos se les hace.
1: A veces no quieren salir, o a veces ladran cuando quieren comer, porque para el paso tienen como un chip.
0: Ok.
1: Ellos apenas ven que yo voy a servir de una vez. Y para la hacen igualito ladran.
0: No, es que el animal es inteligente, el animal sabe, sí, realmente dónde está, con quién está, y sabe también quién le da también ese bonito mensaje de ánimo, de sentimiento, de amor, porque todo esto conlleva a tener una buena convivencia con las mascotas.
2: Sí,
0: bueno, en Venezuela, y es el país donde estoy, ustedes dirán, pero bueno, mencionas a Venezuela, parece que no lo quisiera. Yo amo mi país, yo lo amo y lo aporto desde lo que sé, desde lo que hago, pero no me lleno la boca todos los días diciendo, como mucha gente en las redes, el amor, y hacen video en TikTok, Venezuela, mi país, y resulta que golpea a los animales, que maltrata a los animales, no tiene sentido. Pero considero yo que acá hay que buscar muchas cosas que modificar con el tema del apoyo a los animales, a las fundaciones, a las personas independientes que están aportando, porque esto es como que, bueno, hágalo porque usted quiere, pero ya, pero a ver, así como hay ese tipo de cosas para que hagan concursos de belleza y el organizador se llene los bolsillos, así como está aquel que montó un bazar y organiza y no le importa si vendió o no vendió el que estaba en la exposición y se llenó los bolsillos también del evento, deberían buscar también como algo de una manera de que, bueno, vamos a darle a los independientes un evento anual, por lo menos, o cada 6 meses, donde ellos no se les va a cobrar el espacio donde se haga, sino que busque la manera de que con las autoridades puedan tener allí un apoyo monetario. No lo quieren dar físico porque, bueno, la fundación tampoco lo recibe. Bueno, entonces vamos a hacerlo. Yo sé que Silfredo, como alcalde de este municipio, que ha rescatado muchos espacios, y que yo tengo un punto de vista que yo no soy ni de acá ni de allá, yo soy de donde veo las cosas bien y donde están bien, y yo no lo niego nunca. La ciudad, desde esta gestión, ha tenido un cambio total, rotundo. La anterior, el amigo Delgado, él no hizo nada, pero este señor ha hecho mucho, y yo sé que si él me escucha, él puede ayudarlas a ustedes y a mucha gente. Vamos con música. Al volver, más de esta amena conversación, ya la parte final con Manada Los Agustinos, dos hermanas que se unen junto a su papá, junto a una voluntaria y mucha gente, angelitos, gente que llega. Usted puede ser uno de ellos y le vamos a indicar las coordenadas una vez más para que puedan estar allí al tanto con las chicas, apoyar desde alimentos, sábanas, medicamentos, hogar temporal, también, ¿no? Uh-huh. Hogar fijo, una cosita que pueda existir, como que un caso está hospitalizado, bueno, el pago directo a ese centro de salud, el contacto con el médico veterinario, todo eso se puede hacer para que usted esa desconfianza que tal vez o en algún momento vivió una desconfianza con alguien, la pueda curar y no caiga en este tema de repetir como loro, porque no todo el mundo es igual. Hay gente que vive del abuso, que no le importa si el animal está muriendo y le saco dinero a la gente, o si el ser humano se está muriendo y le saco dinero a la gente. Hay muchos, muchos seres humanos que están apoyando y ayudando y hacen malabares con lo poco que les llega. Vamos con música y volvemos con más.

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1: Seguimos en buena compañía en el show de Josmer en esta tarde fantástica. Ya nos quedan los últimos minutos de amena conversación con estas hermanas de la manada de los Agustinos. Una manada que no está buscando ni figurar ni tampoco tener una posición más que cualquier fundación. Considero que si trabajan de la mano las cosas serían mejor. Sabemos que en ese campo y en todos los campos hay divismos, hay egos, hay ese tema de competencia tonta, ¿no? Porque es una competencia sin sentido, porque todos tienen un mismo fin, que es ayudar a estos seres indefensos. Lo digo yo, Josmer Arenas, ¿no? Luego no salpiquen a las muchachas, ¿no? Porque es que la gente acá se toma todo personal. Bueno, conmigo no, porque saben que yo les ubico con Ubicatex, un medicamento que le tengo a muchas personas y a las que se vuelven intensas, ¿no? Porque a mí esas cosas no me gustan. Yo digo que lo bonito de la vida y del ser humano es ser sincero, honesto y directo, ¿no? Ya cuando usted deja de ser directo, ya hay una novela, hay un personaje que ya no gusta. Chicas, eventos próximos. Se escucha la Expo Mascota. Les decía hace un rato, buena compañía tiene una buena alianza con los organizadores. Quisiera saber si ustedes van a estar, ¿qué otro evento tienen?
2: Sí, vamos. Y agradecemos a Cleo y a su esposo por la invitación nuevamente. Segundo año, sí,
3: tercer año consecutivo.
2: Vamos a estar, va a estar presente mi hermana Jennifer Herbes, Dariana Delgado y mi persona. Próximo evento, rifas, porque pote virtual y eso, pues no me convence. Mucho, no me convence mucho. En cambio, las rifitas, yo, pues, por lo general, las personas que me han jugado $1. Y me ayuda.
1: Ok.
2: Puedo ayudar. Sobre todo ahorita que estamos con un tema de esterilización y castración, que incluso agradezco enormemente a Grecia, habla una gran amiga de Manada de los Agustinos, que siempre nos ayuda con insumos e incluso también con esterilizaciones.
1: Tú sabes que ella debería ayudarnos, ella es amiga también de la casa, ayudarnos también con qué come. O cómo se alimenta ella, porque todos quisiéramos tenernos y vernos igual que ella, ¿verdad? Sí, ella todos los años que estoy picando la torta, pero ¿de cuántos años? Porque es que uno no sabe, yo siento que es que ella se mete como con mi amiga la de romance, con Ana, en una nevera, sí, para conservarse tan bien, tan bella, ¿no? Pero bueno, ella tiene un corazón y tal vez ese es el dato. Sí. Sigamos eso.
2: Sí, sí. Eventos solamente Epo Mascotas y
1: las rifas.
3: Y unas rifas.
1: ¿Qué tipo de rifas? ¿Qué hacen ustedes?
2: Rifita de una tortica.
1: Ok.
3: Un combito.
2: Para una esterilización.
1: Pero esto que rifan ustedes, la gente lo dona. ¿O lo puede hacer así? De repente, si nos están escuchando en toda la calle 16. Que ahí ya no hay un hueco más que entre una torta. Ahí hay pura torta. Y usted, una torta que usted le done a las chicas de Manada de los Agustinos, no cae mal, ¿no?
2: No cae mal y sería una bendición y un regalo, porque nos ayudaría y no descontaríamos del dinero de que estamos
3: para poder sacar para la esterilización o para la castración de ese animalito.
1: Sí, porque una rifa sí se puede manejar también, sí, ¿no? Una persona que de repente tenga un salón de belleza, uh-huh, y diga, bueno, un alisado. Y yo les doy, ustedes monten la rifa, ustedes se organizan. Y a mí me parece una buena estrategia.
3: Sí.
1: Yo también. Ay, sí, me metieron en esta bata loca. Bueno, ustedes saben que yo soy muy dado con todo. Yo soy muy dado con todo. Solo que hay que conversar muy bien. Pero sí, total, no está mala la idea. Yo dando ideas y ellas me meten en la idea. Así debe ser. Buen venezolano, embolatando a todo el mundo. Pero no, sí, es interesante lo que les decía. Desde de repente una licuadora, de repente algo que usted pueda donar como comercio o como familia. Uh-huh. Y le sirven a ustedes para rifar, ¿verdad?
3: Sí.
2: Claro. E incluso también nos pueden, en caso en que, bueno, haya un ángel por allí, que nos puedan donar cosas de mascota, también se pueden rifar.
1: Ok. Nuevas, bueno, las tiendas de mascotas.
2: Sí, uh-huh. De mascotas. Se puede rifar. Eso nos ayuda para esterilización.
3: Para comprar la pastilla Nesgar. hay muchos animalitos ahorita que en situación de calle, por lo menos por nuestro barrio, que es la zona industrial de Paramillo, vereda 1A de okay. La Machirí, ahí hay muchos perritos que necesitan ahorita la pastilla Nesgar. Y prácticamente los vecinos a veces nos piden apoyo. Mire, necesito esta pastilla Nesgar, que no sé qué. Pero en el momento no la tenemos. Entonces nos toca que buscar un padrino, una madrina. Entonces con estas rifas se podría comprar un lotecito.
1: Si
3: dos,
1: se
3: tres.
1: Solventa esa situación.
3: Ajá. Y se solventar eso, ¿eh? Y buenísimo. Las vacunas para los perros también que necesitamos.
1: No, es importante, bueno, lo que les decía, si todos se unen, es distinta la cosa, ¿no? La marea, ¿no? Yo sé que todos necesitamos, todos tenemos situaciones, y a veces la gente dice, no me puedo tampoco agobiar con situaciones ajenas, pero es que esto no es una situación ni siquiera ajena, es una situación real que se vive a diario, que usted lo ve, usted va en el vehículo y ve a ese animalito con una lesión en la piel, que usted ve a ese animalito atropellado. Bueno, yo el fin de semana, si no estoy errado, pasé por la bomba del castillo y había un perrito,
3: lo atropellaron.
1: Ya lo estaban recogiendo. Pero yo acababa de ver lo que era el reporte de que estaban pidiendo ayuda. Y yo de repente voy bajando y cuando veo a las personas que estaban recogiendo el animalito, ¿no? Entonces siento que también hasta eso, la falta de empatía, ¿no? Como tú vas a atropellar un animal y lo dejas tirado ahí.
3: No se pararon ni a prestarle la ayuda ni nada por el estilo, sino que lo dejaron ahí quedó y ahí murió el perrito.
1: Qué mal. Bueno, chicas, estamos en los últimos minutos. Redes sociales, número de contacto, el llamado a conciencia, el llamado a que se toquen el corazón y que entiendan de que así como podemos ayudar tantos casos, tantas situaciones, esto es un enfoque, un punto importante, estos seres vivos.
2: Sí. Desamparadas, todas las fundaciones proteccionistas independientes, por lo menos Chili, Rosalinda, hay muchas.
3: Proyecto Invisible
2: también. Mafer Belandre también es una buena compañera también de labor. Ayuda. Juntos podemos hacer más. Redes sociales, @ Manada de los Agustinos por DM. 04-28-79-1235 y 04-26-272-0910.
1: Ok, esas son las coordenadas para ubicarlas ustedes. No tienen un centro de acopio, no tienen directamente, ustedes están en sus casas.
3: Exacto.
1: De repente aquella persona que tiene lo que les decía hace un rato, esa desconfianza, quiero donar, pero algo no me da buena espina, pueden llegar a su hogar.
3: Sí.
1: Ahí directamente.
2: Pueden ver en la situación, porque a veces no es que yo tengo una casa
1: guay. Ok, pero tienes techo. Eso es lo importante, donde uno tenga donde dormir.
2: Y están nuestros animales, cualquier persona que se quiera acercar allí, que tenga alguna duda, ahí está.
1: Bueno, chicas, me encantó conversar con ustedes. Éxitos y bendiciones a las dos. Que Dios las bendiga con esta labor enorme. Sé que son pocas las personas que se tocan el corazón y actúan de esta manera. No es fácil porque yo que he vivido experiencias de ayudar y rescatar, uno se embolata, se ve a veces corto económicamente, se ve un poco asfixiado también cuando no le dan esperanza de ese animal que usted rescató y que tal vez gastó $500 y no le dé esperanza. Todo esto suele pasar, pero el que es buen ser humano, pase lo que pase, va a seguir allí apoyando. Y aunque uno a veces dice, bueno, a veces me duele tanto el perder a los animales, mejor me alejo, va a estar ahí ese gusto. Yo lo he dicho cada vez que puedo. Mira, yo he tenido tantas mascotas que ya han partido y yo digo, ya va, me quiero como desviar un poco porque me afecta. Y acá tengo a las invitadas con este tema de mascota. Es que nunca, el que es buen ser humano va a estar con ese gesto y eso va a quedar ahí. Uno muere así, siendo bueno con estos seres vivos que también necesitan techo, alimento, agua, amor, atención veterinaria, amor, cariño, ese sentimiento bonito. A veces dejamos al perro amarrado atrás, no, eso no lo haga. O el animal lo busco porque quiero el gato para que case ratones en mi casa. A ver, ya va. Bueno, para eso venden una sustancia que usted con eso acaba con los ratones. No busque el gato solo para eso y después lo bota. Y el perro lo quiero para que me cuide la casa. Si usted no se cuida solo, ya es su rollo. ¿Cómo va a tener un perro usted para que lo cuide de la casa? No, él no es vigilante, busque un vigilante y pague, ¿no?
3: Sí, señor.
1: Pero no, bueno, sabemos que a la gente le gusta lo facilito. Llegamos a la parte final por el día de hoy, chicas. Éxitos y bendiciones a las dos.
3: Amén.
1: Espero que me puedan volver a acompañar. Esto es Buena Compañía, el show de Josmer, de lunes a viernes de 12 a 2 de la tarde, totalmente activados. Les decía hoy que, bueno, la Madonna ya no puede saltar en tacones, la mujer ya la edad le llegó. A mí me encanta esto. Cuando la gente acepta de que ya una edad ya no se puede más. Ella bailó, se dio con tacones hasta que pudo, pero tiene una lesión que ahora ya, cancelado, no puede saltar en tacones. Sí. Y Adele, que estaba como perdida, aquella que era muy gordita y adelgazó, pero tiene una voz espectacular, vuelve a los escenarios con un nuevo álbum musical para volver a una gira mundial. Eso gusta. Las cosas buenas gustan. Últimamente no he dicho nada negativo. No, no sé qué pasa. La gente no se cae, la gente no se divorcia, la gente... ¿Qué pasa? A mí me gustan esos datos chismosos y la gente, no todo el mundo está como feliz. Será por el Mundial, que por cierto, Buena Compañía le está dando algunos especiales al Mundial 2026. Ayer pude ver... Yo no soy futbolero, pero no sé qué me pasó ayer. Me metí en unas cositas de esas donde yo me meto. Ustedes saben cómo soy yo, desordenado con la bebida espirituosa. Y pude ver el partidazo de Colombia. Dios, me encanta. Me encanta porque Colombia, aparte que en este momento Colombia está re feliz. Está viviendo uno de los mejores momentos, de los mejores panoramas. Le tengo una envidia de la buena a Colombia en este momento. Y que gane Colombia. Sí. Sí, ustedes saben, yo sé, todos sabemos cómo está la situación en Colombia. Maravillosa, costosa y sé que van para muchas cosas buenas este hermano país. Bueno, me despido el día de hoy. Mañana nos volvemos a escuchar. Mañana tengo unos invitados maravillosos, muy coloridos. Ellos vienen con la convocatoria para la Marcha del Orgullo Gay este fin de semana. Ustedes saben que acá tienen espacio todo el mundo. Eso sí, que venga y suelte la lengua. El que piensa venir acá y estar calladito, se me va. Se me devuelve por donde subió, al tercer piso del Pinar. Se les quiere un montón. Bye, bye. Bajo la dirección de la licenciada Omaira González, la coordinación de Nerio Ramírez y esta lengua de Josmer Arena. Feliz tarde. Pásenla bien. Pensamientos bonitos, pensamientos positivos y ayude, coopere y colabore con los seres indefensos.
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2: 2.

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5: 4:30 minutos.

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1: Ya llegamos al final de nuestro programa por la tarde de hoy. Para la próxima nos tomaremos de nuevo el mejor café con leche con Eduardo Morales en buena compañía 94.1 FM, la radio que te premia. 94.1.

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1: 8.00.